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0: ¿Y tú estás bien?
2: ¿Viste?
0: Tranquilo, ya tú sabes, está en Colombia ahí activo, metiendo mano.
2: ¿Cómo fue por allá?
0: Fue cabrón, tú ahí trabajando y eso, pero hacho, conocí una chamaquita, conocí una bebecita que ya tú sabes, me envolví con el acento, esto, lo otro, ya. Y me cogió pendejo.
2: Que ese acento no falla, llámala ahí a ver qué dice esa.
0: Está dura, si tú la ves, tú le das.
2: Ya. A ver qué ella dice.
0: A ver.
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0: ¿Te imaginas que eso pasa?
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2: Hazle una foto.
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0: ¿A quién le?
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ver, ustedes son cantantes muy famosos en la calle, pero aquí siguen siendo los mismos, Fernando y Armando, que no se les olvide. ¿Y dónde dejaron a las novias? ¿Por qué no las trajeron a la cena?

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0: Bueno, una semana más en No Solo Cine. Eso es, ha salido ahí el nombrecito por este lado, que es Bruto Pomeroy. Aquí estamos, como os decía, Dani Borne en los controles. Me parece que estamos en el episodio. He de confesaros que he perdido la numeración, o no me la he trabajado. Pero creo que estamos en el episodio 140 de esta saga que se llama No Solo Cine. Y lo primero que os quiero decir es... ¡Tachán! Si oímos un tachán, ¿a qué nos evoca? Claramente, ¿no? A Juan Tamariz, al que hemos perdido esta semana. Mira, os aviso que en los próximos días grabaré un programa especial con Juan, porque en Telepuerto Real hace unos años hice una cadena de entrevistas con personajes únicos, cada una de ellas, de aproximadamente media hora, y tuve la oportunidad de conocer personalmente a Juan Tamariz, que ya había estado con amigos y tal, pero de estar con él toda una tarde. Fue súper generoso, súper cariñoso, y como os digo, en unos días habrá un merecidísimo homenaje. Veremos la entrevista completa, gracias a los compañeros de Telepuerto Real. Y bueno, y hablaremos un poquito más sobre una figura inconmensurable como era la de nuestro amado Juan Tamariz, que como sabéis tenía casa en San Fernando, tenía casa en Madrid, digamos, y él adoraba la Bahía Gaditana. Y bueno, tuve la oportunidad de conocerle gracias a Miguel Cote, un excelente mago puertorrealeño, que durante unos años, y fue la pandemia la que lo frustró, pues tenía un pequeño teatrito donde estaba especializado en magia, y ahí tuve la oportunidad de tener a Juan Tamariz para mí y otros 15 más. O sea que era un teatrito tan chiquitín, pero invitaba a grandes figuras. Bueno, también deciros que ayer jueves tuvimos a Pablo Carbonell presentando Atún y Chocolate. Esa película ya tiene 20 años, pero dentro de esta programación del Parque Metropolitano de los Toruños y la Algaida, las fotos son de Jesús Heredia. Me las pasó ayer mismo, porque de hecho hoy he de reconocer que eso, que uno ha descansado no lo suficiente. Esa es una caricatura que le regalaba Íñigo Gómez y que se la dimos en un marco. Y Pablo estuvo, bueno, genial. No, lo siguiente, os puedo decir que la carpa de los Toruños abarrotadísima, y finalmente se le despidió con vítores, con aplausos, y toda la audiencia de pie, bueno, pues eso, disfrutando una película que yo en su momento, hace meses, cuando lo hablé con Pablo Carbonell, le dije: mira, tu peli es magnífica, pero no la conocemos prácticamente todos. Entonces, si vienes a presentarla y a dialogar con el público, la programo y la ponemos. Y eso fue lo que hicimos, ¿no? Que ahí nos tienes charlando en el antes y en el después de la proyección. La verdad es que una María Barranco, una Rosso, la que hace de la viejecita de la mamá, un Cesario Estebanes, un Pedro Reyes, que es su compañero en la ficción de... Hay algunas figuras, como él mismo recordaba, ¿no? Que ya no están entre nosotros. Y bueno, que en este caso 20 años no es nada, porque la verdad es que la película se disfruta muchísimo. Ya os digo, a mí me sorprendía, no deja de sorprenderme de tener la oportunidad de trabajar precisamente hace años en una TV movie con Pablo y con María Barranco, con Antonio Cuadri como director. Y María Barranco es que tiene una manera de decir el texto maravillosa y nos volvía a sorprender. Pero bueno, recordaros, luego yo a lo largo del programa os lo recordaré, que la semana que viene tenemos a Mi Vecino Totoro. ¿Quién es Mi Vecino Totoro? Pues es un dibu, es un largometraje de cine de animación hecho por un japonés que es Miyazaki, de Estudios Ghibli. ¿Y por qué ponemos esta peli? Pues la ponemos, entre otras muchas cosas, aparte de su calidad, que es maravillosa, es una película de dibujos animados que no es solo para niños, es para cualquier persona que tenga un mínimo de sensibilidad. La película ya tiene tiempo, pero en octubre, en este octubre que está por llegar, en Oviedo se fallan los premios Princesa de Asturias. ¿Y qué va a pasar? Pues que el premio de la comunicación de este año, que ya se sabe, digamos, se le da a Hayao Miyazaki. Y me pareció un buen contexto para una película que es una de mis favoritas, pues decir, vamos a compartirla, vamos a verla en grande, con buen sonido, con buena imagen, ¿no? O sea que, bueno, me parece que no tengo mucho más que contaros. por ahí lo que son estas comentarios, noticias. Hoy tenemos en el estudio a un grandísimo creador de la bahía. Él es de San Fernando. Él es alguien que tuve la suerte de conocer hace ya unos años, que tuvimos una conversación que a los dos nos dejó mella, ¿no? Donde me dijo, mira, yo tengo una profesión estable, maravillosa, de la que disfruto, pero quiero hacer cine, quiero ser cineasta. Y dicho y hecho, a día de hoy, Harry Callahan es todo un referente en la provincia, y te diría que mucho más, un referente que está creciendo a diario, que acaba de llegar de un sitio que no sé ni cómo situar en el mapa, que es Sri Lanka, ahora nos lo contará. Pero con todos vosotros, Harry Callahan. Bienvenido al programa.
1: Muy buenos días, señor Bruto Pomeroy. ¿Cómo se encuentra?
0: Yo me encuentro bastante bien. He de reconocer que he dormido poquito, que, bueno, tú sabes, este programa se emite por la tarde, entonces ya se supone, pero vamos,
1: pues hagamos,
0: que vamos a engañar aquí a nadie.
1: Buenas tardes, Bruto
0: Buenas
1: Pomeroy.
0: Buenas tardes. Y
1: ya era hora que me trajeras a este ya mítico espacio.
0: Claro, pero has tenido que irte muy lejos para venir muy cerca.
1: Efectivamente. Sí.
0: Y, bueno, si quieres empezamos por el final, que es Sri Lanka. Sri Lanka, que está situado, sitúanos allí verbalmente en el mapa, que no
1: pues
0: tenemos un mapa por ahí.
1: Está al sur de la India.
0: Sí.
1: Es como una especie.
0: Pero no es la India.
1: No es la India.
0: Es un país aparte.
1: Es un país independiente, sí. Fue colonia británica, uh-huh. Independiente de hace relativamente pocos años, es decir, en el siglo XX, y que ha tenido una serie de problemas a nivel político interno, incluso un enfrentamiento civil entre distintas facciones de su propia sociedad, una guerra civil en este siglo XX del que te hablo.
0: De esas que casi no nos enteramos aquí.
1: Efectivamente.
0: Porque no afectan, no tienen petróleo, pues bueno,
1: no,
0: como tengan tierras raras, se han quedado ya
1: efectivamente,
0: sin tierra.
1: Efectivamente. Hubo un atentado célebre hace relativamente poco tiempo también, por las facciones tamiles, en fin. Esa es una un poco de la convulsa historia de Sri Lanka, la antigua Ceilán. Cada vez que vemos el té de Ceilán,
0: sí,
1: pues es un té que proviene de allí. De hecho, las plantaciones de té son extensísimas y producen prácticamente el 80% del té que se consume en el mundo. Está producido en Sri Lanka. Y es un país que, con estos antecedentes un poco más traumáticos que te acabo de comentar, cualquiera lo diría, porque es necesario ponerte a leer sobre el país o hablar con su gente para descubrir este tipo de cosas, porque lo que te encuentras al llegar allí es un país extraordinariamente amistoso, cercano, con unos ciudadanos que están encantados de hablar contigo, de contarte cosas, de dejarse fotografiar, de llevarte a sitios.
0: A eso vamos. Mira qué rápido está mi querido. Ahí tenemos algunas imágenes de Sri Lanka.
1: No.
0: Dani, si podemos poner las fotos esas de los posados. Ahí. Luego volvemos ya, retomamos, porque tus trabajos son tan múltiples que de pronto aparecía algo que luego daremos pista.
1: Soy un pisacharco, ¿no? Que se suele decir.
0: ya, algo más que todo eso.
1: Pues,
0: bueno, ellos posaban con una alegría, ¿no?
1: Efectivamente, o sea, hay países en donde es complicado hacer fotografía callejera, hacer retrato. Pero en
0: Marruecos, por ejemplo.
1: Es un país
0: hace muy poquito, en Tánger,
1: efectivamente.
0: Y es verdad que eran fotos robadas.
1: Eran fotos robadas,
0: ¿no?
1: Sí, digamos, porque la gente trata de impedir que le haga fotografía. Son muy celosos de su intimidad. Yo creo que es reflejo de su religión, particularmente las mujeres. Son muy complicadas de fotografiar. Pero, sin embargo,
0: porque en Sri Lanka, ¿qué religión mayoritaria?
1: Bueno, hay musulmanes, sí, hay budistas, hay hinduistas, hay cristianos. Uh-huh. Que, por cierto, el último día de los que estuve en Sri Lanka, estuve en la capital, en Colombo. Era el día de la Asunción y estuve en una procesión de la Virgen de la Asunción que salía de la Catedral de Colombo. Evidentemente, cuando hablamos de procesión, Asunción, la Virgen de Agosto, etcétera, etcétera, todos nos imaginamos nuestras tradiciones, esas procesiones tan maravillosas que tenemos. Aquello era de una humildad, pese a ser la capital y pese a salir de la catedral y pese a estar, digamos, presidida por el obispo de Colombo. que era realmente sobrecogedora. Es decir,
0: una pregunta. ¿La capital se llama Colombo? ¿Tiene que ver algo con Cristóbal Colón?
1: Pues me pillas ahí en un renuncio. Te podría decir que sí.
0: No sé. Por eso yo pregunto. Seguro que hay gente muchísimo más inteligente que
1: supongo
0: yo
1: que
0: nos
1: sí.
0: está viendo y de sí, bruto sí, sí, que sí, Colombo sí. es por no sé qué. Pero es verdad que suena... Lo de Colombo suena a paloma, evidentemente.
1: Sí,
0: pero
1: o también... al célebre detective de la serie de los años 70 que dudosamente... dudosamente será el origen de la historia. Sí, ¿no?
0: Igual les gustaba tanto la serie que dijeron, ¿cómo llamamos a la capital ahora que nos hemos independizado de los británicos? Pues Colombo,
1: pues
0: como
1: Colombo,
0: la serie.
1: Totalmente.
0: Bueno, y estabas en ello, ¿no? Donde sí, hablabas de cristianos, ¿no? No son católicos.
1: Efectivamente, allí, por ejemplo, hay una comunidad cristiana pues bastante presente. Y pese a este pasado un poco traumático de relaciones étnico-religiosas entre los habitantes, en la apariencia actualmente conviven perfectamente. De hecho, estuvimos en un templo en donde estaban los hindúes, los musulmanes, los budistas, y estaban todos en el mismo edificio, entre
0: pero
1: comillas.
0: Pagaban a pachas. O sea, ¿eh? Un poco, no tenemos dinero para tener una iglesia cada uno, pues al mismo sitio.
1: Efectivamente, y bueno, ya te digo, es un país que a mí me ha conquistado.
0: ¿Cuántos millones de habitantes sabes, más o menos, que tiene Sri Lanka?
1: Pues puede tener 2 millones de habitantes.
0: ¿Dos?
1: A lo mejor.
0: O sea, pero
1: si los
0: es
1: tiene,
0: un país chiquitito.
1: Es muy pequeño.
0: Claro, porque yo creo que realmente, la India, Pakistán...
1: Realmente las
0: zona...
1: ciudades... O sea, es un país muy, muy exótico desde el punto de vista... O exuberante desde el punto de vista de su naturaleza, con zonas muy de jungla... que las estuvimos visitando, en donde si haces, por ejemplo, un sendero, uh-huh. tienes que ponerte una especie de tobilleras de plástico y untártelas con un ungüento que tienen ellos allí para evitar que las sanguijuelas
0: se te suban
1: y se te peguen, ¿no?
0: Sí, sí.
1: Fíjate en lo selvático, ¿no? Y en la propia selva te puedes encontrar pues con monos, con elefantes...
0: ¿Y te hago una sanguijuela subiste?
1: Sí, sí, sí. Sí. Bueno, no es cuestión de enseñar aquí...
0: Venga, enseña.
1: En mi pierna, pero bueno, particularmente una... Además, las sanguijuelas tienen una curiosidad, que es que inyectan un anticoagulante...
0: Sí.
1: que hace que no parece sangrar. Entonces,
0: es como el adiro, como la aspirina, un poco...
1: Eso es.
0: Sí, sí. Yo que tengo un infarto, por eso estoy
1: eso
0: muy
1: es,
0: puesto
1: eso
0: en los
1: es,
0: anticoagulantes.
1: Eso es. Entonces, sí, sí. cuando pican, digamos, tienen esa sustancia en la boca,
0: sí.
1: Te la inoculan, claro, para facilitar que...
0: Sí, a partir de ahí ya...
1: Que ellas puedan estar chupando, ¿no? Sí, lo que pasa es que, evidentemente, tú notas el picotazo,
0: sí.
1: notas el picotazo perfectísimamente... Y es muy tedioso quitártela porque se va pegando, es muy pegajosa, muy...
0: Pero te entonces, veo que has estado luchando con
1: sí,
0: ella.
1: Sí, he estado luchando con ella. Hicimos un sendero concretamente buscando unas cascadas que había en medio, ya te digo, de la selva con un guía fantástico realmente. Y
0: peculiar, supongo.
1: Y peculiar.
0: Te veo, los ojillos te los he visto.
1: Sí, sí, sí.
0: No sé si os habéis fijado, porque nos falta un primer plano, pero eso es como... Me estoy acordando de aquel guía que sí. da para hacer un largo, ¿no?
1: Sí, son de estos que dices, por esta actividad he pagado. Aunque parezca mentira, ¿no?
0: Sí.
1: Porque además era en el bosque lluvioso, un bosque muy parecido al de países como Costa Rica... en donde está, pues eso, lloviendo.
0: Esto es verde porque llueve, ¿no?
1: Porque llueve, efectivamente. Sí. Entonces, te lleves la ropa que te llevas, vas a acabar empapado. Y era curioso porque el guía iba pues con su bermuda, una camisa y un paraguas de estos de comprado en una tienda de chinos, de estos
0: sí.
1: pequeñitos,
0: sí, sí.
1: y con unas chanclas de las de ir por la playa. Y este hombre pues se subía por las rocas...
0: Claro, esto ya la sanguijuela ya le conoce.
1: Las sanguijuelas es como que tiene...
0: La sangre de este no nos gusta.
1: Repelente natural. O sea que... Pero bueno, ya te digo, un país muy interesante, muy acogedor.
0: ¿Recuerdas su nombre?
1: ¿El del guía?
0: El del guía.
1: El guía creo que se llamaba... Y...
0: Te he puesto un nombrete. Ascendi o...
1: Isandi o Isundi...
0: Bueno,
1: y algo.
0: No para generar una mitomanía con él.
1: Totalmente.
0: Si vas a Sri Lanka, no dejes
1: pregunta
0: de conocerle.
1: No dejes de conocerle. Además, era curioso porque mascaba...
0: ¿Tienes foto de él?
1: No tengo foto de él, porque ese día no me llevé la cámara, evidentemente.
0: Bueno, claro, había que relajar un poco.
1: A donde me iba a meter no era previsible. Pero debo de tener algún vídeo de estos que salimos todos los que íbamos, mi mujer, yo, mi hijo... Y sí que estaba, pero Fíjate que contribuyendo a esta mitología, mascaba como una especie de vegetales, tipo el tabaco que hay gente que masca, sí, que lo masca y escupe. En el
0: oeste lo hemos visto en las pelis, por pues lo menos lo he visto, y escupe. ¡Buah!
1: Pues eso, pues este mascaba unas hierbas de color verde que cuando las mascaba y las escupía se transformaban en color rojo. O sea, era una cosa... Hostia. Peculiar y
0: le estimulaba, supongo. Vamos.
1: Sí, sí, sí. Le hacía soportar a los tres turistas con los que viajaba, en este caso.
0: A eso voy. Está en Sri Lanka, 2 millones hemos calculado que hay. ¿Cómo está de turismo aquello?
1: Pues tiene zonas extraordinariamente turísticas.
0: Densas de gente.
1: Dentro de lo que es un país que realmente lleva abierto al turismo a lo mejor 30 años. Uh-huh. Que ha sufrido pues el golpe de este atentado que te estoy comentando y ha sufrido muchísimo el COVID, que supuso el desmantelamiento de gran parte de la industria. Lo pasaron realmente mal. Nuestro chofer guía que nos llevaba por distintos sitios, Rohan, nos lo explicaba, que evidentemente es un país que económicamente las ha pasado complicadas y que ahora realmente está abriéndose al turismo. Es un turismo todavía controlado, uh-huh, con zonas que todavía...
0: Acotadas más o menos para,
1: sí,
0: el turismo.
1: Sí, pero no llegan, por ejemplo, a Valdelagrana en, uh-huh, agosto. Ya. ¿Sabes lo que te quiero decir? Sí. Es todo como mucho más pausado, mucho más tranquilo. Los hoteles y los restaurantes tienen, por ejemplo, playas privadas en donde puedes estar relativamente bien. Entonces, pues bueno... no es un país extraordinariamente masificado. Si vas a sitios, además, huyendo un poco del circuito Instagramer habitual...
0: Por la calle detrás, ¿no?
1: Exactamente. Sí, dices, sí. Bueno, dime la inteligencia artificial que manejes. Dime 5 sitios que no me puedo perder. Sí. Vale, a estos los tacho directamente y no voy. Voy, dame 5 más. Y a partir de aquí empezamos a hablar. Sí. A ver si voy o no voy. Bien. Y acabo yendo, pues eso, a sitios... Nosotros, por ejemplo, estábamos en Trincomalee, que es una población costera, estábamos un domingo sin prácticamente público en la playa. Una cosa realmente insólita, haciendo snorkel, viendo los pececitos de colores, las tortugas gigantes, los tiburones de arrecife. O sea, realmente...
0: Había tiburones.
1: En este caso, el otro guía que nos llevó a hacer el snorkel, sí, nos dijo que los tiburones no eran peligrosos. No sé si en un afán de
0: hay que darles alimento.
1: Efectivamente, hay que darles alimento o hay que eliminar turistas de alguna manera. Sí. Pero no, son tiburones de arrecife que son bastante pacíficos. Sí. Igual
0: supongo que también... Bromas aparte, porque tendrán alimento, digamos. No tendrán hambre.
1: No tendrán necesidad.
0: Habrá un ecosistema todavía no demasiado violado, ¿no?
1: Efectivamente. Igual que, por ejemplo, allí he estado con medusas del tamaño de un balón de fútbol.
0: Wow.
1: Y en proporción de, imagínate el estudio en el que estamos, pues imagínate que hay 200 medusas, ¿vale? Todas agrupadas en un espacio juntitas, pequeñito.
0: Sí.
1: Bueno, pues te puedes meter a nadar con las medusas. Porque no pican.
0: No son como la carabela portuguesa.
1: Para nada. Por aquí, son absolutamente inanes. No tienen veneno, no pican de ninguna forma. Y es una sensación única realmente.
0: Porque te rozan, ¿no?
1: Claro. Y además las coges, las tocas, las acaricias, te mueves con ellas y las puedes ver de muy cerquita. Y está muy curioso. O sea,
0: vamos a hacer una paradita para irnos, venga, a publicidad. ¿Verdad, Dani? Nos vamos a publicidad,
1: sí,
0: y volvemos.
1: Esto es de cine, ¿no? No es de viajes, ¿no?
0: ¿Eh?
1: Esto es de cine.
0: No, pero se llama No Solo Cine, vale, recuerdo. Vale. Entonces, es ese juego, digamos, donde el cine es vida.
1: Vale.
0: Entonces, lo que tú nos estás contando es absolutamente cinematográfico, vida, y además tenerte a ti es un pozo de sabiduría.
1: Bueno, es compartir.
0: Déjame que nos vayamos a publi y enseguida volvemos.

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0: ¡Ya estamos aquí de nuevo! ¡Tachán! Bueno, seguíamos en Sri Lanka, no nos olvidemos, estábamos con esas medusas que te llamaban por tu nombre.
1: Sí, prácticamente.
0: Simpáticas, digamos. Medusas. ¡Hola!
1: ¿Puedo
0: acariciarte?
1: Sí,
0: ¿cómo era el tacto? Pues ya que dices que las has tocado.
1: Pues es un tacto súper agradable, súper
0: suave. ¿Agua
1: fresquita
0: o...?
1: Como una bolsa de plástico... Hombre, no, porque no es el tacto del plástico, ¿no? Pero como muy suavito, como muy mullidito, como muy... No sé, muy, muy guay, muy...
0: ¿Tienes fotos de
1: muy
0: eso?
1: Muy único.
0: ¿Tienes fotos de
1: tengo
0: eso?
1: Tengo fotos de eso. Nadando entre medusas.
0: Y es que con Harry es un poco como cuando, yo qué sé, nuestros padres quedaban con sus amigos y les decían, vamos a enseñaros las diapositivas, o cosas por el estilo, ¿no? Entonces siempre, me enseñas. Bueno, ¿y por qué no haces cuadernos de viaje? Que yo sepa, en papel.
1: No, no los hago.
0: Yo que soy de los que, aparte de hacer fotos, digamos, hago de vez en cuando, depende del viaje. Ahora que los próximos días me voy a Serbia, digamos, y no he estado nunca en Serbia, representando, pues eso, entre otros algunos trabajos tuyos, pues sí me voy a llevar una libreta para esos días que voy a estar por allí, que ya veremos luego si he dibujado algo o no, porque yo no soy un gran dibujante, pero bueno. Pero en este caso, tu hoja de ruta está en la cámara, en la fotografía, ¿no? No quiero dejar todavía Sri Lanka porque me parece que eso que has hecho de esa visita, aparte de disfrutar, tú has ido unos días de vacaciones allí, pero es un tipo tan creativo que no reparas. Aparte de que gente es como yo, que somos mosca cojonera, es como, oye, ¿te vas a traer algo? ¿Queda mucho? Sí, un poco. Pues un poco así, ¿no? Pero bueno, que tú en sí mismo yo creo que no puedes parar. Y aunque estás con tu familia, con tal, que cual, disfrutas de ello. ¿Qué te ha llamado poderosamente la atención de Sri Lanka? ¿Cómo definirías ese momento que tú dices, esto no lo había vivido con las experiencias que tú tienes, ¿no?
1: Pues mira, la gente. O sea, vuelvo a lo que te comentaba antes. La gente. Esa ingenuidad todavía, esa... simpatía, ese saludarte por las mañanas. Te cruzas con una persona que no conoces y te saluda.
0: Como en mi pueblo.
1: Efectivamente, como en los pueblos. Y si le dices que eres fotógrafo y que quieres hacerle una foto, están encantados. Es curioso porque te hacen así con la cabeza.
0: Sí, ese jueguecillo.
1: Un movimiento así un poco extraño que al principio me parecía...
0: No, déjame tranquilo, ¿no?
1: Pero descubrí... descubrí que esto es un... Venga, vale. Es su forma de... Porque son tímidos. O sea, dentro de que son muy cercanos y muy amables y son también muy tímidos. Entonces, pues hacen así con la carilla esa. Vamos, parece que los estoy viendo. Y eso. Y son muy de darte a hablar con ellos y a... O con el lenguaje universal de los signos, cuando realmente pues es un sirlanqués cerrado que no maneja el... La mayoría manejan un chapurrean, un inglés básico.
0: Colonial, esto es así.
1: Efectivamente.
0: Que claro, heredado de sus padres o de sus abuelos.
1: Correcto, con el que te puedes medio entender. Uh-huh. Es un inglés que yo llamo tarzanero porque... No tiene una pronunciación ortodoxa, evidentemente.
0: Pero te viene... O sea, yo, por ejemplo, que tengo un inglés patata absolutamente, te viene muy bien porque es el mismo que uno habla, ¿no?
1: Efectivamente, es el que lees. O sea, es el inglés leído, ¿no?
0: Sí. ¿Y son intensos? ¿Son pedigüeños?
1: No.
0: Como en otras ciudades, que es como hay pobreza, digamos.
1: A ver, te encuentras gente que es pobre, evidentemente, y que necesita dinero y que te pide dinero. Pero no... No es particularmente
0: invasivo.
1: Sí. Y después hay gente, por ejemplo, en los mercados, en donde sí que te ven que eres occidental y te ofrecen de todo. O sea, te ofrecen, pues, yo qué sé, todo lo que venden, todo el género que venden y no te vayas y no sé cuántos. Y en monumentos a lo mejor que son
0: pero aquí
1: muy...
0: también. O sea, yo recuerdo... Mira, yo durante un tiempo viví en Redondela, que está al lado de Vigo, y un mercado de abastos que lo recuerdo con un cariño, pero era entrar allí, claro, te veían que eras de fuera,
1: porque
0: es una población más o menos pequeña, y entonces lo que yo llamaba amable y cariñosamente mis cazurriñas favoritas, que eran las mujeres estaban vendiendo ahí el pescado, básicamente. ¡Ay, en fin! Bueno, era algo que yo lo recuerdo como una música. Se podría hacer alguna canción con ese tono que yo oía de ellas, que falaban galego, pero que era que en la multitud de que estaban en una fila de una mesa había siete o ocho. Eso, claro, lo traduces tú a tus gallegas favoritas, las conoces y sabes lo que te están diciendo. Te puede faltar una palabrilla, pero con esta gente,
1: claro,
0: es un poco, te suena a ruido, ¿no?
1: Claro, ellos, sobre todo en los monumentos más conocidos, hay gente que te vende baratijas, pulseras y este tipo de cosas, elefantitos tallados en madera.
0: Que todo viene de China,
1: cosas
0: supongo.
1: En coco. Sí, después te das cuenta que muchos se repiten en los distintos puestos, ¿no?
0: Sí.
1: Pero estos sí son intensos, estos sí que te agarran. Recuerdo en uno de los sitios en los que estábamos paseando unas ruinas en bicicleta, que te alquilan unas bicicletas y hay una zona de ruinas muy bonitas donde... Y esto, llegábamos al monumento en cuestión que teníamos que parar la bicicleta y era un asalto, teníamos que salir de allí a escape a los Indurain, teníamos que salir prácticamente, ¿no? Pero la gente, yo creo que es la que más me ha marcado. He visto gente así en Japón, por ejemplo, y en Costa Rica. Uh-huh. Son dos países en donde la gente me ha llamado también poderosamente la atención.
0: Qué bien. Bueno, como queremos hacer un recorrido profesional vinculado al cine tuyo, vamos a aparcar en Sri Lanka. Venga. Digamos, sí, avisaros que el próximo jueves, con Mi vecino Totoro, con la película de Miyazaki, tendremos también a Harry, y como solemos decir, para los artibles, veremos primero Mi vecino Totoro y luego para los artibles que estén allí en el Parque Metropolitano, en la carpa donde proyectamos cine al aire libre, totalmente gratis, estará Harry, y algo nos está preparando con respecto a ese viaje a Sri Lanka, ¿no?
1: Alguna cosilla con relación a las fotografías, sí. Podemos ver.
0: Porque, y ahora ya entro en materia, el año pasado... el verdaderamente jartible que soy yo, le dio la lata. Este hombre se fue a Oslo y por ahí tienes algo de Oslo, me parece, Dani, porque trajiste una pieza de Oslo, en este caso combinando fotografía con
1: documental.
0: Con documental. Hiciste una pieza de Oslo verdaderamente genial que pudieron ver.
1: Muchas gracias.
0: Bueno, que pudieron ver estas maravillosas gentes que vienen a los pases. Mira, aquí tenemos el cartel que yo te pedí que hicieras. Y bueno, que todo lo aprovechas. Quiero decir, me parece... Ahí coincidimos tú y yo, que es un poco como que la vida,
1: sí,
0: hay que aprovecharla al máximo, ¿no?
1: Efectivamente. Entonces, ahí estábamos en una capital donde la presencia del agua, del cristal... Y del ser humano y la mitología es muy presente, ¿no? Y entonces, pues, prácticamente como que las imágenes te asaltaban al paso. Es complicado ir de vacaciones y hacer algún trabajo de este tipo, porque realmente estás como a otras cosas, ¿no?
0: Bueno, pero te va complementando.
1: Claro, entonces...
0: Yo sé que tu núcleo familiar,
1: claro,
0: colabora,
1: claro,
0: está contigo.
1: Correcto,
0: hay por ahí un hijo.
1: Sí, sí, sí.
0: Digamos,
1: sí.
0: Como con los menores, sí, sí, es mejor no dar
1: Pablo.
0: Pábulo,
1: sí, sí, sí,
0: digamos, pero que es cada vez más colaborador contigo.
1: Sí, sí, sí. Mi mujer, que es una santa, tiene la santa paciencia. Mira, por ejemplo, esas imágenes que estamos viendo son de un museo, un museo de la ciencia.
0: ¿Qué?
1: Pues es aprovechar donde estás haciendo turismo para rodar cosas que te resulten
0: detalles,
1: curiosas,
0: sí,
1: y después hilarlo todo con una especie de leyenda sobre el cristal que unía, digamos,
0: leyenda que tú oíste allí, digamos, y que de alguna manera te influyó, como
1: tiene
0: decir,
1: un sustrato,
0: esto puede ser la base.
1: Eso es, tiene ese sustrato de esa leyenda por ahí, que está un poquito también fabulada, no vamos a negarlo. Sí. Tiene un sustrato de origen, porque sí que el dios del que se habla es auténtico y todo eso. Y bueno, es aprovechar que llueve, pues rodamos un poquito de lluvia. Que vamos por no sé dónde, pues eso, un museo, claro, tal, y después pues tratar de hilarlo todo, ¿no?
0: Definiendo tu trabajo, el amor por el blanco y negro. Se caracteriza tanto en fotografía como... Bueno, que yo sé que contigo alguna vez te he dicho, míramelo a color por determinado no sé qué, pero tú te vas al blanco y negro. ¿Qué pasa con el blanco y negro y Harry Callahan?
1: Pues estamos ante un tipo que cierra los ojos y se recuerda viendo películas clásicas en blanco y negro delante de la tele con 7-8 años. Entonces, los Humphrey Bogart, el cine negro y todo eso prácticamente es como que ha creado pozo en mí. Y después, la fotografía en blanco y negro creo que permite una cosa que es despojar la fotografía de todos esos aditamentos que pueden distraer, como puede ser el color, y quedarte realmente con lo que te está contando esa fotografía, con lo que el sujeto está realizando, con la escena que se está describiendo en esa fotografía. Entonces creo que el blanco y negro permite centrar la atención realmente en el alma de la fotografía, en lo que quieres transmitir con la fotografía. Y el color es un poco agradecido en el sentido de que pues disimula, agrega, hace vistoso, pero prueba a poner esa fotografía que te ha llamado tanto la atención en color, prueba a pasarla a blanco y negro, a ver si te dice algo más allá de la impresión del color, ¿no? Sí. Entonces, pues un poco esa es la historia de Harry con el blanco y negro.
0: Muy bien. Dani, vamos a ver unas imágenes. Dejamos aparcado Oslo y vamos a ver unas imágenes de alguno de tus trabajos. Yo me iría, por ejemplo, a Búnker.
1: Hombre.
0: El Búnker es un cortometraje tuyo que está recorriendo festivales desde hace tiempo a nivel internacional, también en blanco y negro. ¿Y qué es para ti el Búnker?
1: Pues el Búnker fue es una ilusión hecha realidad. Es mi primer trabajo realmente. Y además, ahí he de reconocer que tuviste mucha culpa de que se hiciera realidad, porque recuerdo perfectamente que habíamos ido a un festival que se hace en Chiclana.
0: Generama. Que sí, sí, que además está a punto de arrancar la nueva edición.
1: Efectivamente. Y después nos tomamos la habitual cervecita, que es por la que merece la pena ir a todos estos sitios, por la cervecita de después. Y entonces recuerdo que te conté la historia del Búnker, la que tenía en la cabeza, y me dijiste, lo tienes que hacer ya. Lo tienes que hacer porque además hay un niño que sale en el corto y se te va a hacer mayor. O sea, porque se da la particularidad de que el actor principal y el niño que salen son padre e hijo. Sí. Y tienen un parecido, o tenían un parecido evidente cuando estábamos rodándolo, ¿no? Y me dijiste, tío, que se te va a hacer mayor. O sea, lo tienes que hacer ya. ¿Tú quieres que yo te lo produzca? ¿Tú quieres que yo no sé cuánto? ¿Tú quieres que yo...? Tío, pues, y ya me embarcaste en esa historia. Eso fue un...
0: Sí, porque ese es el antes y el después de tu elemento cinematográfico, digamos, entre el deseo y la realidad.
1: Efectivamente.
0: Entonces, si yo serví de algo, me alegro mucho porque eres una mente absolutamente creativa. Y en este caso, el Búnker supone un antes y un después, diría que en la cinematografía, cuando menos vinculada a la Escuela de Cine de la Universidad de Cádiz, vinculada a tantísimos grandes profesionales, o que aspiran a serlo, digamos, dentro de este panorama, porque ahí está Harry Callahan. Eso es algo que quiero reseñar, y es que desde el Búnker para acá, ¿con cuántos cineastas estás colaborando? Ya, yo creo que habrás perdido la cuenta ya.
1: Pues sí. A partir de ahí empecé a hacer trabajos de director de fotografía. Porque sí que el Búnker era un poco hombre orquesta. Me encargué pues desde el vestuario hasta el guión, la dirección, evidentemente, y por supuesto la dirección de fotografía, ¿no? Pero a partir de ahí, de esa fotografía o esa puesta en imágenes del Búnker, sí que es cierto que ha habido varios directores de la zona.
0: Porque eres prudente.
1: Particularmente de sacar aquí a colación a José Manuel Rebollo, sí. que confió en mí de una manera... Además, lo de José Manuel, nuestra relación comenzó precisamente haciendo unas fotografías en un encuentro de realizadores que tú auspiciaste en Puerto Real, en donde había varios cineastas gaditanos que tenían sus cortos y tal, y yo fui allí a hacer fotos. Y a José Manuel pues, le encantó la fotografía.
0: Claro, te fichó, que es muy de José Manuel Rebollo, hombre de la casa, digamos, aquí en No Solo Cine. Y bueno, y que no para. O sea,
1: no para.
0: El pelirrojo ahí encima, y que es un, ya hemos hablado aquí, es un largometraje documental con
1: Adrián Pino.
0: De protagonista. Por cierto, siempre os recomiendo Adrivisión en Instagram. Está inconmensurable ese gran actor, ese showman, ese influencer que da una rabia, que le llamen influencer, que yo no soy influencer. Bueno, creador de contenidos, que suena mucho más español además, ¿no? Pero creo que es alguien al que seguir. tanto Rebollo como Adrián Pino, ¿no? Y espero va a alcances, espero que se lleve algún buen premio. Y bueno, aquí estamos dándole vuelta siempre a las creaciones de José Manuel, entre otros muchos. Pero como estamos hablando de ti, vamos a seguir. Vamos a ver, porque si no, enseguida nos quedamos sin tiempo. Disfrutamos tanto de esta...
1: Este búnker sí que es un homenaje al cine en blanco y negro, a los clásicos, al thriller, al género negro en sí, ¿no? Como un personaje que busca una redención y todo este tipo de cuestiones. Yo le tengo muchísimo cariño al equipo con el que lo hice, porque fueron a lo largo de un año, por las noches, sin luz artificial, con luz natural todo. Y la verdad es que la gente me seguía al fin del mundo, siendo yo un primerizo y un niñato, ¿no? Entre comillas, ¿no? Que no había hecho nada hasta ese momento, ¿no?
0: No, pero la gente es que te quiere. Sí, y tú te haces querer y colaboras. Y este juego que mantenemos en la Escuela de Cine de la Universidad de Cádiz, que es ese juego de vamos a hacer, vamos a colaborar. Tú eres alguien comparado con otros compañeros, con posibles económicos, y vas renovando tu equipo técnico. Hace unos días, estoy esperando la nueva cámara, y todo el mundo, si esperamos unos días hasta que llegue la nueva cámara. O sea, es un poco...
1: La nueva cámara que se ha estrenado con un cortometraje precioso, sí. La ley de conservación de Bárbara Sunji, que le tengo...
0: Que verá la luz dentro de nada. Vamos.
1: Efectivamente, se va a presentar al Notodo Film Fest, y esa estrenó la nueva cámara, una Blackmagic 6K Pro, con la que, bueno, ya son un poco palabras mayores para hacer cine. Y ahí estoy, súper súper intenso. Ahora voy a hacer un corto, Dios mediante también, que voy a dirigir para el Notodo Film Fest, que se llama El Ensayo, y que tengo muchísimas...
0: Estás buscando las localizaciones.
1: Estoy localizando.
0: Tienes que volver, pues me contabas hace unos días.
1: Estoy localizando, loquísimo.
0: Y con una grandísima actriz.
1: Mabel Carrión.
0: Mabel Carrión,
1: maravillosa.
0: A la que queremos ya. Anoche estaba ella con Pablo Carbonell, digamos, que fue allí. Y
1: con Inés Amieva también, que va a darle la réplica. Y estoy buscando casa. ¿Hago un llamamiento desde aquí? Estoy buscando casa donde rodarla. Así que si hay alguien que quiera vivir lo que es la experiencia cinematográfica de rodar, que rodemos en su casa, pues...
0: Sí. Mira, os doy... yo creo que todo el mundo tiene mi teléfono, pero os doy mi teléfono para que me llaméis. Oye, dile a Harry, mira, 629-55-5896. Y ahora nos vamos a ir un momentito a publicidad y volvemos enseguida.

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0: ¡Ya estamos aquí, Tachean! Bueno, vamos a ver. Después del búnker, ¿qué es lo que llega?
1: Pues después del búnker llega una cosa que tú conoces muy bien, que se llama el test.
0: Vamos a por las imágenes del test.
1: Que tiene un protagonista, un actor que me costó mucho rodar con él.
0: Sí.
1: Un tipo difícil, sí. Complicado, del método. No, fue una experiencia maravillosa rodar contigo. La verdad es que te conté la historia y te embarcaste, recuerdo, desayunando un día y te embarcaste pues directamente, ¿no? Esa, la premisa era un actor, un vaso de agua y un cronómetro. Y con eso pues construir una historia de 3 minutos y medio que generara una tensión, generara un nerviosismo, por lo que le va pasando a este actor, a este personaje poco a poco. Y bueno, fue un reto, una especie de ejercicio de cinéfilo,
0: sí,
1: ¿no?
0: Para
1: de
0: ambos,
1: cinematografía.
0: Un juego, sí.
1: Y en donde realmente pues estás maravilloso. O sea, no es que yo sea tu director ni sea tu amigo.
0: No. Dejémoslo ahí.
1: Siempre estás maravilloso, pero en esta...
0: Estamos utilizando el programa para hacer autobombo.
1: En esta estás realmente... porque creo que deberías de tener muchos más protagonistas de los que has tenido en tu carrera. Y en este eres protagonista absoluto y, bueno, das un recital.
0: Una pieza muy pequeñita porque iba para No Todo Film, ¿no? O sea, que estábamos en 3 minutos.
1: Tres minutos y medio.
0: Así. Y después del test, ¿qué hay?
1: Después está Oslo Vas.
0: Claro.
1: Después está Oslo Vas, que es eso, la que hemos estado comentando antes. Que se produce, pues eso, voy a ir a Oslo. ¿Qué hay en Oslo? Pues cristal, agua, gente, leyendas.
0: Pero un año antes, y ya desvelo aquí... Tu anterior visita fue a China.
1: A China, efectivamente.
0: Y recuerdo que en las sesiones, tú es que no lo vivías porque estabas en China,
1: claro.
0: Pero en las sesiones de cine de verano con estrellas en Valdelarana, en Los Toruños, tú nos ibas mandando unos cuadernos de viaje.
1: Las tribulaciones de Harry en China, haciendo
0: con
1: un poco.
0: Tu hijo como colaborador, efectivamente. Cuando era un pequeñín, digamos.
1: Efectivamente.
0: Y nos mandabas unas crónicas no habituales de lo que. Esos días ibas viviendo.
1: Efectivamente.
0: Y el público estaba como, a ver qué pasa, la siguiente entrega, ¿no? Y tú me ibas mandando, el mes que estuviste por allí, me ibas mandando imágenes.
1: Es que recuerdo que las empezaba con mi querido amigo Bruto, sí. Ahí estoy, no sé cuánto. Pues sí, es que China es un país desconocido, sobre el que tenemos todo tipo de prejuicios y que realmente no sabemos mucho de ese país.
0: Es verdad.
1: O sea, realmente donde el capitalismo, donde yo he vivido el capitalismo más fuerte, más presente y más, no sé si me atrevo a decir que salvaje, con excepción de Estados Unidos, probablemente sea China, con toda su imagen de comunista que pretende trasladar al mundo, etcétera. Pero darte un paseo por las avenidas de Shanghai, recuerdo que hay una avenida en donde están todos los concesionarios de coches. Rolls Royce, Bentley, Porsche, o sea, y con unos espacios y una capacidad para atender al cliente, ofrecerle champán, quiero decir, es muy impresionante ver eso realmente en un país que se supone que tiene una ideología comunista, ¿no?
0: Que hay un trasvase ahí.
1: Sí.
0: Yo desconozco, digamos, un poco dentro de esa geopolítica. ¿Qué es lo que ha pasado ya desde hace décadas en China?
1: Hombre, yo pienso que los regímenes puros realmente son complicados. El capitalista absoluto o el comunista absoluto son complicados de sostener, no es cuestión de hablar de política ahora, ¿no? Uh-huh. Y se tienen que ir haciendo, mezclando o haciendo simbiosis con otras cuestiones. Pero aquí es muy paradójico y muy antitético, muy de contrastes. O sea, estás visitando... Aparte, visitas una China que te tienes que esforzar tú en conocer la China que ellos no te enseñan.
0: Sí.
1: Porque hay una China oficial, entre comillas...
0: Como decíamos antes, ir por la avenida principal, sino decir, a ver si encuentro futones...
1: Eso es.
0: Son las casas tradicionales, digamos,
1: eso es.
0: Que se han ido derribando en los últimos tiempos.
1: Ha habido unas políticas... En los años 70, prácticamente, los barrios tradicionales eran considerados pues nidos de chinche y de problemas, y lo que hicieron fue meter una excavadora, derrumbarlos todos.
0: Lo que hizo Napoleón con París. para conocer este nuevo París, ¿no? En un momento determinado, ¡pah! O sea que, bueno.
1: Pero ahora, oye, fíjate.
0: Vamos a, sí, es que como veo, venga, que tenemos ya poquito tiempo, que esto se nos come el tiempo. Creo que tenemos imágenes de esa colaboración con Niña Pastori,
1: sí,
0: puede ser.
1: Algo podemos.
0: Dani, algo por habrá por ahí. Porque esa relación.
1: Lo que pinchaba hemos Dani dicho, al principio, por ejemplo. Lo
0: sí,
1: pinchar.
0: Por eso. Esas. Cuéntanos cómo es tu colaboración con Niña Pastori. Tú has estado, y espero que sigas estando, con un intervalo, digamos, que ha sido fruto de determinadas circunstancias, pero de pronto Niña Pastori, Chaboli, digamos, su marido, te integran dentro del equipo y ¿qué haces para ellos?
1: Pues todo esto empieza, y voy a tratar de ser breve, pero está bonito de contar. Todo esto empieza en la pandemia, cuando ya nos dejaron salir, María y...
0: No, esto es lo de Oslo, Dani. Tenías las imágenes iniciales, eran las que teníamos a unas imágenes de Niña Pastori.
1: Se llama, sí, Cachavas, creo, el archivo.
0: Bueno, tú nos vas contando.
1: Eso, en la pospandemia, no pospandemia, todavía estábamos saliendo de la pandemia, fue una Semana Santa en donde no hubo procesiones y estábamos muy, muy controlados, este sí que es. Recuerdo que María y yo tenemos los niños en el mismo colegio y coincidimos de San Fernando, pero nuestra relación era un poco esa relación, una relación de amistad, una relación de...
0: A través de los críos.
1: A través de los críos, sobre todo, que fue el punto de unión, ¿no? Y en un momento determinado esa relación de amistad va a más, de hecho hemos viajado juntos, etcétera. Pero en lo artístico, ella me dice en un momento determinado, oye, Harry, a mí me gustaría que fuéramos a hacer fotos a lugares que son realmente significativos para mí. O sea...
0: Dentro de San Fernando.
1: Sí. El sitio donde yo... El hospital donde yo nací, el barrio donde yo me crié, el patio en el que yo jugaba, la guardería a la que yo iba. Porque yo estoy muy... O sea, estoy muy habituada a que me hagan fotos por el puente Suazo, en la casería, etcétera, etcétera. Pero en esto no. ¿A ti te importaría un día venirte conmigo y recorrer esos lugares?
0: Qué oportunidad, ¿no? O sea, creativa para ti.
1: La baba se me caía, se me erizó el vello.
0: Tan encantadora, porque ella es tan encantadora como aparece. Yo no la conozco.
1: Ella es una mujer maravillosa. Yo la admiro y la quiero infinito. A ella y a su marido, los dos. Además me sorprende todos los días con su forma de ser, con su forma de llevar su vida, de llevar su vida pública, su vida privada.
0: Ella es un clásico ya en el flamenco. Yo no entiendo de flamenco para nada, ni lo pretendo, ¿no? Pero a mí me parece que Niña Pastori, con lo joven que es, digamos, ya es un emblema, es un estandarte para muchísima
1: indiscutiblemente, gente, ¿no? Indiscutiblemente. Innumerables Grammy latinos, reconocimiento a nivel mundial, nacional, por supuesto. Solo tienes que irte a sus conciertos. Para vivenciarlo, y una admiración absoluta de todo el mundo musical, a todos los niveles. Ahora ha hecho un disco de colaboraciones, homenaje a Fania, al sello discográfico de salsa, y bueno, ya te digo, o sea...
0: Pero vayámonos a tu colaboración con ella. De pronto hacéis esas fotos.
1: Hacemos esas fotos, esas fotos quedan ahí, a María le gustan, le parece que están bonitas. De hecho, se usa una para el cartel de la gira de los 25 años. Uh-huh. Y a partir de ahí, como que descubrimos que hay esa vena artística de colaboración que podemos tener. Ella me propone hacer unos vídeos, un vídeo concretamente de Rancapino y de Juanito Villar, con el que se abriría la gira de conciertos de Camino. Y a partir de ahí... Pues igual, sale tan bonito que vamos a hacer algún vídeo más, vamos a no sé cuánto, y al final, pues por ejemplo, terminamos haciendo vídeos como el que se está visionando ahora por parte de los televidentes.
0: Creo, yo no he estado en ninguno, pero que en sus conciertos aparecen tus imágenes ahí complementando
1: Correcto.
0: Y arropando
1: Correcto.
0: Su actuación
1: Esto,
0: en directo.
1: Claro, estos vídeos, por ejemplo, este vídeo sale en... María lleva una pantalla en su concierto.
0: Una pantalla gigante.
1: Sí. En esa pantalla gigante se van proyectando estas imágenes, uh-huh, mientras ella va

0: poliédrico y creativo, pero es tu amor por retratar la Semana Santa. Uh-huh. Y eso te ha llevado, o les ha llevado, yo creo que con muy buen acierto, con muy buen tiro, porque yo admiro tu fotografía, a las cofradías de San Fernando. Define tú, porque yo a lo mejor
1: sí, al Consejo
0: de ese ateísmo que preside mi corazón hace que, pero con todo el respeto del mundo, que de pronto eso, los cofrades de San Fernando ya hace un montón de meses te dijeron: el cartel del año que viene queremos que sea tuyo.
1: Sí. Además, eso ha sido uno de los encargos más bonitos que me han hecho con relación a la fotografía cofrade. Yo he sido cofrade desde muy pequeñito, tengo ese sentimiento ahí arraigado. Después el mundo te hace ser más o menos crédulo, o te golpea de determinadas maneras, en donde tu fe se pone un poco en tela de juicio. Pero ese sentimiento siempre está ahí, ¿no? Ese arraigo que tienes a determinadas imágenes y esa fe se conserva. Y mi fotografía pues es una mezcla de ese sentimiento y de lo cinematográfico, ¿no? Y pues parece ser que es una fotografía un poco distinta.
0: Doy fe, me parece que hoy no tenemos imágenes.
1: No,
0: hoy
1: no hemos tenido.
0: Pero doy fe porque desde hace años yo sigo esas fotografías tuyas y es verdad que das una imagen menos convencional, menos, en mi opinión, acartonada de la Semana Santa visualmente hablando, pero sin faltar al respeto, todo lo contrario, digamos, pero esa vida. Hay mucha vida en esas fotografías tuyas, cuando, yo que sé, recuerdo alguna donde el cofrade con su atuendo, con el cucurucho, no sé cómo se llama...
1: El capirote.
0: Se lo ha quitado y está como diciendo: por Dios bendito, el calor que estoy pasando aquí dentro. Y eso has ido robando esas imágenes.
1: Claro, esa dimensión humana, documental... cinematográfica, desde el punto de vista que cuenta una historia, que está contándote... que no es simplemente el paso encuadrado perfectamente en una calle con flores, sino que busco los personajes secundarios. Yo siempre trato de mirar, miro al principio a un determinado lugar, como hacemos todos, que es el sitio de donde proviene la principal información.
0: La irradiación.
1: Ahí, y dices, vale, ya he mirado aquí, ahora voy a mirar a donde no está mirando la gente y voy a ver qué descubro ahí, qué está pasando ahí.
0: Y ahí hay una riqueza.
1: Una fauna humana realmente muy interesante de fotografiar, ¿no?
0: Me dice Dani que nos tenemos que ir.
1: Bueno, ha sido un placer.
0: Volveremos a tenerte por muy aquí, cortito. Dalo por seguro. Seguimos las pistas cinematográficas de Harry Callahan. Y bueno, qué deciros. La semana que viene, si todo va bien, nos vemos de nuevo por aquí. Estos viernes cinematográficos de No Solo Cine. Bruto Pomeroy se despide de vosotros con Dani Borne en el control y hoy hemos tenido un invitado de excepción que es Harry Callahan. Un abrazo y, como os decía, hasta la semana que viene.

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Hola, bienvenidas, bienvenidos al Puerto del Jazz. Saludos afectuosos, abrazos múltiples de parte de todos los locos por el jazz que hacen posible el contenido de este programa. Programa número 600. ¡Qué número más bonito! El programa 600 del Puerto del Jazz. Como todos sabéis ya, los que nos siguen, nuestro programa se realiza desde el puerto de Santa María, desde su emisora municipal, radiopuerto.fm, y que bueno, se escucha a través de su página web, a través de la frecuencia modulada, radiopuerto.fm, el 107.8 del dial, y bueno, ya para los que no pueden escucharlo en directo, pues tenemos los podcasts habituales como son Spotify, iVoox o Apple Podcast. Como no podía ser de otra forma, también nos acordamos en el programa 600 del Gran Cifu, ese divulgador que hizo que la música de jazz se conociera en España, pues en épocas bastante complicadas en todos los sentidos. Y Cifu decía cuando empezaba sus programas: esto es un programa de jazz para ti que te gusta el jazz. Bueno, y como nos gusta el jazz, o por lo menos la música en principio bien hecha, en principio cuando el compositor y los músicos pues hacen música entre comillas de verdad, con bueno, pues instrumentos de verdad, composiciones de verdad, que podrán gustar más o menos, pero que ellos exponen y se exponen completamente a el público, que es el que al final decide si les gusta lo que exponen cada uno o no. Hoy tenemos un programa, bueno, como siempre, intentando ser lo más versátil posible, con la mejor calidad, el mejor sonido. Y bueno, tenemos como invitado principal a un músico que a nosotros nos gusta muchísimo y que, bueno, hemos tenido de vez en cuando por aquí, pero que creo que, bueno, para un programa como este, traer a Carl Rosenwinkel como invitado principal, pues es un auténtico lujo. Un músico que nace en Filadelfia en 1970, es un guitarrista, como ya todos sabéis, además con un estilo súper peculiar, que nos suena a varios guitarras, pero a su vez tiene una personalidad propia inconfundible. Compositor, multiinstrumentista, porque también toca el piano, ampliamente conocido como una de las voces más influyentes del jazz moderno. Comenzó su formación musical con el piano a los 9 años, antes de pasar a la guitarra, ya a los 12, ¿no? Es interesante, ¿no?, tener esa base pianística, porque bueno, tiene una base musical que le ayuda muchísimo, le ayudó muchísimo con la guitarra. ¿Cómo no? Estudia en Berkeley, aunque no termina sus estudios, ya que antes de graduarse se une
alla banda del vibrafonista Gary Burton en 1990. Bueno, pues vamos a empezar a escuchar a Kirk Rosenwinkel. En este caso, nos vamos al año 2020. Angels Around es el trabajo que traemos y el título que hemos extraído de este álbum es Easy It.

Bueno, deciros que de este último trabajo el bajo está a cargo de Dario Deida y la batería del gran Greg Hutchinson. Por supuesto, la guitarra de Carl Rosenwinkel. Bien, pues seguimos nuestro puerto del jazz y seguimos hablando un poquito más de Carl Rosenwinkel. Él se traslada a Nueva York, consolidándose rápidamente en las escenas de jazz, ¿no? Colaborando con leyendas como Paul Motion, Joe Henderson y Brad Mehldau. En el 95 recibe un gran premio, el premio de compositor del National Endowment for the Arts. Actualmente reside en Berlín, donde vive con su esposa y dos hijos y ejerce como profesor en el Jazz Institute de Berlín. En 2016 fundó su propio sello discográfico que se llama Hardcore Records, desde el cual publica gran parte de su obra reciente y además ofrece masterclass en dicho estudio. Seguimos escuchando a Carl Rosenwinkel. Nos vamos ahora a 2021. Es un trabajo en directo donde se reúne con un montón de buenos músicos para hacer un trabajo en directo delicioso. Sigue Pedro Guedes y además dirigiendo esta orquesta. Es Carl Rosenwinkel Orchestra Jazz de Matosinhos. Our Secret World Live at Cara. Bueno, pues este precioso trabajo, que además, como habéis comprobado, suena muy bien, hemos elegido el tema Our Secret World.

Como habéis podido comprobar, el estilo de Rosenwinkel se caracteriza por una armonía muy sofisticada, un fraseo melódico, lineal, y el uso extensivo de efectos electrónicos para modificar el sonido de la guitarra. Un enfoque que abarca desde el post-bop tradicional hasta fusiones con música brasileña, rock progresivo e inclusive tiene discos donde hace homenajes a músicos clásicos. Gran músico hemos traído para celebrar un poco nuestro programa número 600. Vamos a seguir y vamos a despedir a Carl Rosenwinkel con un trabajo súper reciente. De hecho, es un trabajo que todavía no está terminado. Es un trabajo de este año 2026. Se ha unido a un quinteto, Daveform Quintet, y bueno, y por supuesto la guitarra de Carl Rosenwinkel. Son músicos, bueno, pues de Centro Europa: David Scher a la batería, Christian Olach piano, Gabor Subic trompeta, Daniel Mester saxofón y Axton Mosky al contrabajo. Un trabajo que aunque todavía no está completo, me da la impresión de que va a ser una auténtica maravilla. El tema que ha editado como single, y bueno, es un estreno aquí en el Puerto del Jazz, es Midlife Madness.

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10: Abrimos nuestra segunda parte con una mujer que tiene muchísimas influencias y que a nosotros, ha sido, aunque ya lleva años funcionando, ha sido un pequeño descubrimiento. Lucía Fumero, un apellido aristocrático en el jazz. Es pianista, compositora y cantante. Ella nace en Barcelona. Ella tiene raíces argentinas por su padre y suizas. Reconocida por fusionar el jazz con el folclore y la música clásica, con un estilo que se caracteriza por una libertad creativa, integrando influencias de sus geografías personales, ¿no? Cataluña, Argentina, Suiza, en composiciones originales que van desde el jazz de autor hasta ritmos sudamericanos y nahuá, que es otro ritmo. Sorprende porque ella, pues evidentemente, con su padre, el gran Horacio Fumero, que es, bueno, es un contrabajista de primerísimo nivel. Ya sabéis que fue uno de los que acompañaba a Tete Montelieu, entre otras mil cosas, y que, bueno, pues de casta le viene al galgo, y ella ha sabido, pues, recibir toda esa información desde pequeña, y además ha sabido fusionar todo ese conocimiento y hacer unas composiciones que evidentemente se salen de lo habitual. Y eso es bastante complicado hoy día, muy complicado, sobre todo esa valentía, ¿no? En este caso está Lucía Fumero, Martin Leighton, Juan Rodríguez Berbín, Rita Payés y Eva Fernández. precioso tema y además con un mensaje y con una poesía que te hace pensar. La muerte despierta, Lucía Fumero.

Bueno, pues después de Lucía seguimos en Centro Europa y vamos con un trío también poco conocido. Bueno, entre ellos sí hay un conocido, que es Peter Bernstein en la guitarra, Martin Schack al piano y el B3, al órgano B3, y Hermann Nygaard a la batería. Bueno, interesantísimo trabajo, un trabajo de 2024, no muy conocido, difícil de encontrar, donde este pianista danés de unos 34 años actúa en diferentes bandas. Nos estamos refiriendo a Martin Schack. Desde bandas que interpretan su propia música original hasta neobop y jazz convencional, al Hammond B3. Reside actualmente en Bright, en Jutlandia, Dinamarca, y enseña en el Conservatorio de Música de Vestig de Ekberg. Ha dado numerosos conciertos en Copenhague, con la radio Big Band danesa, en fin, un tipo que allí en su tierra pues es muy conocido y además muy respetado. Increíble, un disco especial, siempre la palabra especial nos persigue, pero es que realmente son discos que no son muy conocidos y que realmente creemos que es muy muy interesante de traerlo aquí a nuestro puerto del jazz. El trabajo está en directo en Kristiansand, año 2024, y el tema que hemos elegido es Crocodilitos.

0: Martin Schack. Peter Manson.
1: Bueno, y para este programa 600 nos vamos a ir con un clásico, que ya hay mucha gente que me dice que traigo pocos clásicos al programa. Bueno, en cierta manera tienen razón, pero ya sabéis que nuestro espacio intenta abrir mucho la mente a la hora de elegir músicos y músicas, porque escuchar a las vacas sagradas no tiene excesivamente mérito. Pues que, bueno, vas a cualquier plataforma musical y puedes elegir, pues, a Miles Davis, a John Coltrane, a cualquiera de ellos, ¿no? Y bueno, nosotros normalmente pues intentamos, aunque de vez en cuando traemos alguno, intentamos pues que nuestro programa tenga esa variedad y esa forma de ver diferente al jazz. Pero nos vamos a ir hoy, programa 600, con un trombonista de los clásicos, Al Gray, un músico que nace en Scottsdale, en Estados Unidos, un trombonista que nace en 1925, se nos fue en el 2000, fue miembro de la orquesta de Count Basie, era conocido por su técnica de silenciamiento del émbolo, escribió libros, en fin, un músico que conoció el trombón a la edad de 4 años, tocando en una banda llamada Goodwill Boys, dirigida por su propio padre, evidentemente. Eso hace muchísimo que en su casa pues hubiera música desde el principio. Él, durante la Segunda Guerra Mundial, sirvió en la Marina, donde continuó tocando el trombón. Después de salir de allí, bueno, pues empieza con la banda de Benny Carter, con la banda de Jimmy Lucifer, Lucky Miller y la banda propia de Lionel Hampton. También estuvo con la de Dizzy Gillespie, con la que hemos dicho al principio, con Basie. Bueno, tiene realmente, no hace falta pues presentarlo más. Es uno de los grandes del trombón que nos va a ayudar a despedir nuestro programa número 600. Gracias por estar ahí, gracias por divertirse, por disfrutar de esta música que a nosotros nos encanta y que, bueno, creemos que nuestra labor es, pues eso, ¿no? Disfrutar nosotros primero para que vosotros disfrutéis con nuestra forma de ver la música. Al Gray al trombón, Harry Sweet Edison a la trompeta, Junior Manse al piano, Jeremy Richardson al saxo tenor y flauta, Ben Brown al bajo y Bobby Burbam a la batería. Un trabajo grabado para Telar Records, que eso es ya un sello importante.

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Está bien.

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Desde Radio Puerto les habla Fernando Mira con la actualidad del puerto de Santa María. Estas son las noticias de hoy, lunes 24 de agosto. Comenzamos hablando de movilidad. El nuevo carril ciclopeatonal que conectará Crevillet con

0: Puerto Cherry avanza ya al 65% de ejecución. Esta primera fase recorre más de 600 metros entre la Avenida de la Libertad y Puerto Cherry. La actuación permitirá mejorar los desplazamientos a pie y en bicicleta hacia la costa oeste y las playas. El alcalde, Germán Beardo, ha supervisado los trabajos junto al teniente de alcalde de Infraestructuras y Movilidad, Jesús Garay, y Beardo ha destacado el compromiso municipal por seguir conectando barrios, playas y espacios naturales con alternativas al vehículo privado. El proyecto tendrá además una segunda fase hacia la muralla y la puntilla. Nos vamos ahora hasta los madrileños, donde el ayuntamiento seguirá mejorando los espacios del barrio. El alcalde, Germán Beardo, ha anunciado la creación de un nuevo parque infantil. Lo hizo durante la fiesta de verano, acompañado por el teniente de alcalde de Relaciones con la Ciudadanía, Javier Bello. En las últimas semanas ya se han ampliado la zona de aparcamiento y se han realizado mejoras en la señalización y el acerado. También está en marcha una nueva rotonda de acceso al barrio. Estas mejoras responden a demandas vecinales y se han definido junto a los propios vecinos para seguir mejorando el barrio. Y seguimos con más mejoras en los servicios municipales, esta vez a través del móvil. La aplicación oficial del Ayuntamiento del Puerto supera ya los 11.800 usuarios, tras crecer más de un 160% durante el primer semestre. Entre sus servicios está el Puerto Funciona, que registró más de 7.100 avisos entre enero y junio. También crece el uso de la aplicación para solicitar la recogida de muebles y enseres. Se registraron 3.740 solicitudes y por primera vez esta opción superó a la atención telefónica. El presidente del Puerto Global, Jesús Garay, ha destacado que la aplicación está cada vez más presente en el día a día de los portuenses. Por su parte, el vicepresidente, Javier Bello, ha señalado que el objetivo es seguir acercando los servicios municipales a los vecinos de una forma sencilla y práctica. También en el ámbito de las relaciones con la ciudadanía, el Ayuntamiento refuerza su colaboración con la comunidad evangélica del puerto. El teniente de alcalde, Javier Bello, se ha reunido con el nuevo pastor de la Iglesia evangélica, Alfredo Heredia. El encuentro ha servido para mejorar una coordinación entre ambas instituciones, especialmente en la atención a personas y familias vulnerables. La comunidad ha mostrado su disposición a colaborar como mediadora social en distintos barrios de la ciudad. Pasamos ahora a la agenda. Esta noche comienza la quinta edición de Patios del Puerto a la luz de las mariposas. 12 patios del Centro Histórico abrirán gratuitamente sus puertas desde las 9 de la noche hasta medianoche. Una oportunidad para descubrir alguno de estos espacios iluminados únicamente con las tradicionales mariposas. La cita continuará también mañana martes. Y mañana a las 11:30, la playa de Val de la Grana acogerá una nueva edición del concurso de Castillos de Arena. Habrá regalos para todos los participantes y las inscripciones podrán realizarse en la propia playa una hora antes. Esta noche el Club Las Redes recibe a Alejandra Balbás del Castillo, autora e interiorista experta en neurofeng shui y neuroarquitectura. La charla, titulada 8 pasos para armonizarte, comenzará a las 9 y estará conducida por el periodista Eugenio Camacho. Y mañana regresan los martes de la Academia. La Academia de Bellas Artes Santa Cecilia acogerá a las 8:30 un recital poético-musical en homenaje a la generación del 27. Participarán el dúo Ensueño y Juan Antonio Villarreal Panadero. Pueden consultar todos los eventos previstos en la ciudad para esta semana en la sección Agenda de la web municipal. Pasamos ahora a los deportes. Más de 300 deportistas participaron este fin de semana en el torneo 3x3 de la gimnástica portuense, celebrado en la Gelita Alta. Un total de 40 equipos compitieron desde categoría infantil hasta senior. El concejal de deportes, José Ignacio González, ha destacado el trabajo de la gimnástica para seguir creando afición y cantera en el puerto. En vela, el Brujo vuelve a hacer historia en la Semana Náutica del Puerto. La embarcación de Federico Linares con Juan Luis Páez a la caña ha conquistado su duodécimo catabino de oro, el tercero consecutivo. El triunfo completa una semana redonda después de ganar también el viernes su décima regata Juan de la Cosa, también por tercer año consecutivo. Por clases, los vencedores han sido Brujo, Solerix Reis, Mar Amigo y Vindio 10. Y en Valdelagrana ha concluido la primera edición del torneo Ciudad del Puerto de Vóley Playa. La jornada masculina y femenina reunió a 20 parejas y puso el broche final a esta primera edición del torneo. José Ignacio González ha destacado la importancia de respaldar iniciativas que contribuyen a dinamizar la práctica deportiva y seguir aprovechando espacios privilegiados como la playa de Valdelagrana. Y hasta aquí nuestro repaso a la actualidad del puerto. 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

Así de bien hemos comenzado la primera hora del programa de esta semana. Arranca en la colina de los sonidos y lo hacemos con Katy Perry y su single Last Friday Night. Y bueno, como siempre, un placer el estar contigo en estos próximos 120 minutos compartiendo temazos y solo números uno, aquí en tu punto de tu dial de radio favorito. Así que eso, sube el volumen de esta emisora porque comienzan dos grandes horas de buena música en compañía de tu emisora favorita. ¡Arrancamos!

Y ahí está Neil Moliner, que vuelve a demostrar su capacidad para emocionar con este single llamado Me acuerdo de ti, combinando nostalgia y agradecimiento, recordándonos que algunas personas dejan una huella imborrable. Ahí lo tienes, Neil Moliner.

maravilloso, esas guitarras acústicas y la energía positiva que caracteriza a este artista catalán. Él era Nil Moliner. Continuamos, llega Malú con su último single llamado Ruta, incluida en su disco llamado 15, una de las canciones más personales de este artista. Te la presentamos, esto es Ruta.

una gran balada de pop muy emotiva, apoyada en la interpretación vocal intensa que le caracteriza a la grandísima Malú. Acaba de salir y seguro que será una de las canciones más escuchadas. Apunta el nombre, Rota.

In Loveful es uno de los grandes clásicos del pop de los años 90, interpretada por la banda sueca llamada The Cardigans. Décadas después, continúa siendo una canción reconocible al instante y una referencia imprescindible dentro del pop alternativo europeo, Loveful.

y el artista de Paul continúa consolidando su carrera con su single Última Bala, una canción directa e intensa que habla de aprovechar las últimas oportunidades y luchar por aquello que realmente importa, sonando de Paul.

Y del año 78 recordamos en nuestra playlist el éxito de Patrick Hernández, Born to Be Alive. Éxito mundial alcanzando el número uno en varios países y liderando listas estadounidenses de música disco. Ritmo enérgico.

Y también en el programa de esta semana estrenamos el nuevo trabajo de Madonna llamado Love Sensations, un tema construido sobre ritmos modernos orientados a la pista de baile. Incluido en su disco llamado Confessions on the Dance Floor, combinando dance pop y synth pop. Ella es la reina, sí, Madonna.

0: Seguimos con esas novedades y ahora viajamos hasta Asturias para presentarte Fecha de Caducidad de la mano de Melendi, incluida en su disco Pop Rock de este año. No te la pierdas.
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Hola, hola, ya estamos por aquí de vuelta contigo en la colina de los sonidos, de nuevo en la segunda hora con mucha más música y sobre todo sin interrupción. Arrancamos, ella es Alexandra Stan con este grandísimo hit llamado Mr. Sassovit.

Y también contamos con el sonido de Maclan, su famoso tema llamado Llamando a la Tierra, Sinning from the Stars. Lanzado en el año 99 y de su disco Usar y Tirar, ahora nos acompaña el rock en español, Maclan.

y esa música de actualidad nos llama ahora de la mano de Aitana, su single Superestrella de su disco Cuarto Azul, con casi 200 millones de reproducciones, ¿eh? Ella es la gran Aitana España.

Y en nuestra grandísima playlist, en la cual caben un millón y más de canciones, tenemos hoy contigo el single de Loreen, Euphoria.

un himno sobre vivir la vida al máximo, superar barreras y un triunfo personal. La cantante Lady Gaga nos lo recuerda al borde de la gloria, The Age of Glory.

marcando el regreso de Amaia Montero como vocalista de este grupo, compuesto por ella y por Xavi San Martín. Todos estamos bailando la misma canción, es decir, formamos parte de una misma realidad. Ese es, queridos oyentes, el mensaje de este nuevo single de La Oreja de Van Gogh.

Continuamos ahora una de las bandas más influyentes del rock en español, formada en Buenos Aires en el año 82, integrada por Gustavo Cerati, Feta Boiso y Charlie Alberti. Ellos son Soda Stereo y recordamos de Música Ligera.

Amistad es peligrosa fue un dúo español de pop formado principalmente por Cristina del Valle y Alberto Comesaña a comienzos de los años 90. Combinaron pop, sonidos latinos y letras provocadoras para esa época. Entre sus mayores temas destacan este, el que suena en antena llamado Me quedaré solo. Pues como no, lo recordamos en esta emisora, ellos son Amistades Peligrosas.

Y con este single del Boss de Bruce Springsteen terminamos el programa de esta semana. Un placer acompañarte en estas dos horas de radio solo para ti. En la colina de los sonidos vuelve la próxima semana con más música a la antena de tu emisora favorita. Gracias por estar ahí. Chao, chao.

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Buenas tardes. Comienza De Moda y a lo Loco. Hoy hablamos de la bisutería artesanal. La gratitud fortalece el alma y el espíritu. Honrar el esfuerzo, el sacrificio y el amor incondicional de los padres te hace ser una gran persona. Los padres dejan legados que a veces por la juventud no te das cuenta. Sin embargo, cada día te enseña algo, incluso cuando ya no están con nosotros. Los padres son el faro que ilumina el camino y te llena para siempre la vida de luz. Son los que te curan el alma con besos y abrazos. Todo este amor a veces nos lleva al jardín de infancia, donde se requiere una verdadera vocación, con amor, paciencia, empatía y creatividad, valores importantísimos para recibir en edades tempranas. Y cuando la vida avanza, ese legado se convierte en empatía y en una actitud positiva ante la vida, ante todo lo que emprendemos convirtiéndose íntegramente en un lenguaje sencillo y positivo, que nos hace resolver adversidades que se producen en cualquier negocio. Nos hace ser fuerte para poder organizar todo aquello que se convierte en pasión. Porque la pasión es una fuerza emocional y profunda que se convierte en un motor tan intenso que nos impulsa a dedicar el tiempo, la energía y el esfuerzo en aquella actividad que nos genera felicidad, satisfacción y, como resultado, superación. Cuando se toma una fotografía, se capta emociones que a simple vista no se ve. Convertir en trabajo aquello que nos apasiona es convertir tu vida en una carrera satisfactoria, donde tu energía se conecta con tu propósito. Siempre tiene la motivación y el bienestar en lo más alto. Pero hay que tener cuidado para que el trabajo no genere presión y mate la pasión. La artesanía es uno de esos trabajos que vocacionalmente se hace con pasión, porque fusiona el pensamiento y la creatividad con la ejecución. Te permite transformar la materia prima en piezas únicas, llenas de alma y de identidad. Cada creación requiere calma, paciencia, técnica y tiempo. Es un oficio que es una expresión personal constante y te conecta con tu yo más interno. Los diseños nacen de la dedicación de la búsqueda de crear piezas únicas, donde a veces se mezcla piezas vintage con detalles vanguardistas. Cada bisutería toma un protagonismo especial que cuenta una historia, a veces de nostalgia, otras de amor y otras de cuentos de hadas. Los diseños artesanales nacen desde el cariño, por eso las piezas son únicas con personalidad propia. Mi invitada es una artesana que busca la luz, como su flor favorita, los girasoles, que simboliza la búsqueda constante del resplandor, la positividad y la capacidad de seguir adelante incluso en los momentos más difíciles. Su fuerza, su calidez y su forma de orientarse siempre hacia el sol representa esa luminosidad interior que ella lleva dentro.

0: siendo la única. Ella cree en las personas auténticas, aquellas que brillan con luz propia. Son almas llenas de belleza, sencillas, naturales y verdaderas. Ella es el girasol que ve la luz en las personas que le rodean, que le aporta la energía para ser cada día mejor. Hoy nuestra invitada de honor es una mujer que le encanta la artesanía. Diseña piezas preciosas de bisutería. Nos visita Reme Peña Cabrera de la firma Mis Girasoles. Bienvenida, Reme.
1: Hola, Gloria.
0: Buenas tardes.
1: Qué presentación más bonita me has hecho. Muchísimas gracias.
0: Ay, nada, nada. Bueno, hemos ido mezclando un poquito de lo que tú eres. Entonces, según lo que tú me has contado y según cómo te he conocido y demás, pues simplemente he redactado lo que tú me has transmitido.
1: Pues gracias, pues eso, porque te he transmitido cosas muy bonitas.
0: Pues eso lo has transmitido tú.
1: Muchas gracias.
0: Eso lo has transmitido tú. Bueno, yo estoy encantada de que hayas sacado un ratito para venir a visitarnos y contarnos, bueno, pues todas esas cosas tan preciosas que hace en Mis Girasoles, ¿no? En esa firma tan bonita donde, bueno, pues creas piezas realmente únicas y piezas que muchas veces evoca a ese pasado, a esa abuelas, ¿no? A esas mami, a esas tías que bueno, pues que llevaban ciertas joyas y que tú la conviertes en algo pues muy novedoso, algo como muy nuevo y con materiales también, pues como digo, más vanguardista dentro de esa pieza un poquito más vintage, ¿no? Y la verdad que a mí me parece algo realmente extraordinario, ¿no? Porque al final la artesanía tiene una serie de tendencias de moda, algo único, porque bien puedes hacer como por ejemplo, bueno, hay aquí una pieza que es esta concha, ¿no? En la que, bueno, sí, la puedes coger y enseñarla, sí. En la que, bueno, es brillante, es algo como, bueno, una concha que a mí me evoca mucho las conchas para bautizar a los niños, ¿no?
1: Exactamente.
0: Lo pones con un aro completamente mate, ese choker que da como muy pegadito al cuello y le da una vida algo extraordinaria, ¿no? Porque mezcla esos dos, ese matizado con ese brillo, ¿no? Y me parece realmente preciosa.
1: Y además totalmente artesanal. Esto no lo hago yo, esto lo monto, pero estas piezas, esta precisamente de la colección Aragón, porque me lo hace una chica artesana de Zaragoza. Entonces esa colección la he llamado Aragón por
0: claro,
1: eso.
0: Claro, pero bueno, la pieza viene y después hay que montarla y hay que darle el estilo
1: el
0: que
1: estilo,
0: tú, tienes,
1: exacto,
0: que tú le quieras dar, ¿no?
1: Sí,
0: una
1: sí,
0: cosa
1: sí.
0: Es la pieza y otra cosa es
1: montarla
0: cómo
1: y hacerla
0: terminarla.
1: Pieza única.
0: Claro, como
1: porque,
0: pieza única.
1: Exacto.
0: Bueno, el otro día estuve en tu taller, me pareció un taller súper bonito, ¿vale? Es un taller que para mí está lleno de arte, estaba lleno de luz, estaba lleno de creatividad y una energía muy bonita, se respiraba una energía muy bonita. Sí, es cierto que a mí los talleres me encantan,
1: claro.
0: Me encantan. Tú me dices, es que está un poquito revuelto. No, es que el taller tiene que estar revuelto.
1: Sí.
0: Las cosas puestas muy en su sitio son personas que no trabajan. Exacto. Las personas que trabajan tienen las cosas revueltas.
1: Pues lo ordené un poquito, porque tú venías.
0: Las cosas hay que tenerlas así porque al final
1: claro.
0: Es cómo se está trabajando, cómo se está haciendo, ¿no?
1: Uh-huh.
0: Y demás. Bueno, yo por mi carrera, el sitio para mi refugio siempre ha sido mi taller. Siempre ha sido mi taller. Ahora que me acabo de jubilar,
1: sí.
0: He quitado el taller profesional, pero me resistí a quitar el taller. Entonces he dejado uno un poquito más casero, más eso, pero donde yo me siento súper bien,
1: claro.
0: Y no pierdo mi esencia,
1: claro
0: que porque eso siempre me acompañará.
1: Sí, sí,
0: entonces,
1: sí.
0: Bueno, pues yo creo que a ti te va a pasar lo mismo.
1: Aunque te hayas jubilado, pero ese es tu rinconcito
0: es
1: y
0: rincón.
1: Seguro que vuelve
0: sí,
1: muchas
0: sí.
1: veces.
0: Sí, ese es mi rincón. Ese es mi rincón.
1: Y seguirás creando.
0: Sí, sí, además ya te digo que es mi refugio, ¿eh?
1: Claro.
0: Es mi refugio.
1: Claro.
0: Así que por eso te digo que a mí un taller me vuelve loca. Porque además te voy a decir una cosa. Para mí un taller es como abrir la caja de Pandora.
1: Sí.
0: Siempre aparece algo
1: sí.
0: que te cuenta una historia.
1: Así es.
0: Y puedes crear con esa historia
1: sí.
0: algo
1: sí.
0: precioso
1: sí.
0: y
1: sí.
0: único.
1: Sí, sí, es que es así. Gloria, como tú lo estás diciendo.
0: Exactamente, pues
1: sí.
0: Ese es el alma de un creador
1: sí.
0: y de un diseñador.
1: Sí.
0: el que ve más allá de lo que es una pieza. Porque yo el otro día, mientras estaba charlando contigo, no te puedo hacer ni idea la cantidad de cosas que diseñé, ¿eh? No te lo puede hacer ni una ligera idea.
1: O sea, con todo lo que tenía yo allí montado, tú decías, no, pues yo haría esto, yo haría...
0: Claro, no te lo claro. puede hacer
1: A mí me falta mano, ¿eh? Me falta mano y tiempo. Sí, porque la verdad, como pone mi página web, Instagram, y pone mente creativa y manos inquietas. Es que esa
0: totalmente.
1: Esa soy yo.
0: Es que es así. Es que eso es lo que le pasa a una persona que es diseñadora nata. Porque ya te digo que el ser diseñador, que está muy de moda hoy en día, el gran diseñador es el que tiene vocación.
1: Sí.
0: Y ese le va a acompañar toda la vida.
1: Sí.
0: Ese va a acompañarte toda la vida. Independientemente te jubiles o lo que sea.
1: Que la tenía, ¿no? Yo la tenía guardadita, porque claro. Yo ya hablaremos, he hecho muchas cosas, pero nunca pensé.
0: Ahí estaba. Bueno, pues si te parece, vamos a empezar nuestra charla entre amigas, y todo el mundo, nuestros oyentes, pues va a conocer mucho mejor todo lo que se hace con tus propias manos de forma artesanal en Mis Girasoles, ¿vale?
1: Estupendo.
0: Bueno, tú eres del puerto.
1: Yo nacida en el
0: nacida
1: puerto.
0: Nacida y criada.
1: Y criada.
0: Y casada.
1: Y casada. Nada.
0: También con una persona muy conocida,
1: que
0: desde aquí, bueno, pues le mandamos un beso enorme, porque yo he querido muchísimo a su padre, que ha sido pues Manolo Sastre, ¿no?
1: Exacto.
0: Manolo Sastre ha dejado un legado muy importante en el puerto de Santa María.
1: Como Sastre.
0: Era un referente en el puerto. Era
1: un
0: referente en el puerto y la verdad que se le echará de menos toda la vida.
1: Pues claro.
0: Toda la vida. Además, vecino mío cuando yo tenía mi tienda.
1: Tu tienda de piropos.
0: Exacto.
1: Exactamente.
0: Bueno, ¿cómo fue esa infancia?
1: Fue una infancia súper feliz, la verdad. Muy, muy feliz. Recuerdo, me crié en La Ponderosa. Los bloques estaba justo enfrente de lo que era el campo de fútbol, que se tiró y jugábamos muchísimo en el césped de lo que era el antiguo campo de fútbol.
0: Fíjate
1: qué tiempo. Jugábamos, recuerdo también, en el callejón San Estanislao, uh-huh. En la calle que no recuerdo cómo se llama, pero era de la bodega Cubillo.
0: Uh-huh.
1: Pues mi infancia ha sido en la calle.
0: Sí, bueno, pero date cuenta, Remé, que antes los niños jugábamos en la calle.
1: Era precioso.
0: Era bueno, lo pasábamos bomba.
1: No había peligro, pero no había pena coche como ahora.
0: Nada más que tenemos maquinitas.
1: Exactamente. Es una pena. Porque la infancia nuestra fue muy bonita.
0: Pues sí.
1: Tiene recuerdos muy bonitos. Bueno, jugaba, claro, cuando era vacaciones.
0: Claro.
1: Después ya en invierno era al colegio.
0: Bueno, claro, eso era normal.
1: Guardo muchas amistades de ahí, porque nos íbamos todas a las Carmelitas. Casi todo el bloque de mi bloque era de las Carmelitas, nos íbamos al colegio juntas.
0: ¿Qué? Las Carmelitas hemos estudiado medio puerto.
1: Medio puerto. Y todos nos conocemos.
0: Y todos nos conocemos. Totalmente. Sí. Una éramos más mayores, otras más pequeñas, pero todas nos conocemos. Y yo creo que ahí siempre las monjas nos dieron una cosa muy importante, fue que nos queremos todas mucho.
1: Sí. La verdad que sí.
0: Nos inculcaron muchos valores muy importantes.
1: Muy importante.
0: La verdad que sí. Bueno, la adolescencia.
1: Ay, no te habla también de mi baño en La Puntilla, que eso es súper importante aquí
0: eso,
1: en el puerto.
0: Con la caseta.
1: Yo no tenía caseta, tenía caseta.
0: Yo sí.
1: A mi madre no le gustaba mucho la playa, mi padre estaba todo el día trabajando en la tienda.
0: Claro.
1: Entonces mi padre venía de la tienda y nos daba el baño antes de comer para que no se nos abriera el apetito.
0: Y te llevaba tu padre.
1: Me llevaba mi padre.
0: Y
1: nos bañábamos
0: con él. Qué bonito recuerdo.
1: Ese recuerdo lo tengo grabado.
0: Qué maravilla, qué cosa más bonita.
1: Y bueno, mi madre mientras terminaba de hacer la comida.
0: Qué
1: muy buena cocinera, mi madre.
0: Qué
1: buenísima
0: maravilla.
1: Cocinera.
0: Bueno, también le mandamos un beso a tu
1: Otro
0: madre.
1: Otro beso a mi madre.
0: La adolescencia.
1: Mi adolescencia. Bueno, pues mi adolescencia tuve la suerte de estudiar jardín de infancia en la Sagrada Familia.
0: Uh-huh.
1: En Zafa. Y de hecho fue la primera promoción que salió de jardín de infancia de aquí del Puerto Santa María. Estuve haciendo las prácticas 2 años en la guardería municipal.
0: Muy bien.
1: Muchas amigas, bueno, compañeras y amigas.
0: Compañera.
1: Se quedaron allí colocadas. Como fue la primera promoción, pues se quedaron allí colocadas.
0: Claro. Bueno, si yo te digo a ti Confesiones Peña, ¿qué me puedes contar?
1: Bueno, mi padre.
0: Tu padre, ¿no?
1: Mi padre.
0: Tu padre.
1: Mi referente.
0: Tu referente.
1: En todo.
0: Bueno, ¿qué es para ti tu padre? ¿Tu padre se
1: un
0: fue?
1: Ángel.
0: Un ángel. Tu padre se fue muy pronto,
1: se fue,
0: ¿no?
1: Con 48 años.
0: Bueno, muy joven.
1: Muy joven, muy joven. Y malo desde los 45.
0: Fíjate. Pero unos 3 años muy
1: sí,
0: malo.
1: Sí. Para mí, yo tenía, cuando mi padre murió, 22 años.
0: Era muy jovencita.
1: Entonces, tuve que dejar mi oficio.
0: Tu oficio,
1: mi
0: que
1: oficio,
0: era...
1: Mi oficio, jardín de infancia. Que entonces había muchos... No es como ahora, que la juventud lo tiene más difícil.
0: Sí, pero yo, antes había.
1: Antes había. Sí. O sea, que yo hubiera podido colocarme, claro, en lo que estudié.
0: Claro, y cuando tu padre muere, lo que hace es que te va...
1: Que me hago cargo del negocio familiar. Yo soy la mayor de 3 hermanos.
0: Ah, tú eres la mayor.
1: Yo soy la mayor. Después tengo una hermana con 2 años menos y un hermano con 7 años menos. Uh-huh.
0: ¿Y tu madre qué es para ti?
1: Mi madre...
0: Porque estamos hablando de tu papá,
1: pero estoy disfrutando. Yo mi madre, gracias a Dios, la disfruto.
0: Qué bueno. Qué bueno, darle muchos besitos.
1: Eso es lo que estoy diciendo.
0: Que luego darle cuando se van,
1: la echan mucho, de menos. Exactamente. A mi madre la tengo, gracias a Dios.
0: Qué bien.
1: Y voy a verla casi todos los días.
0: Otro referente, ¿no?
1: ¿Cuánto
0: te enseñaron?
1: Muy trabajadora.
0: ¿Te han enseñado a trabajar?
1: Sí, los dos, muy trabajadores. A valorar lo que se tiene. Porque nada ha sido regalado, todo ha sido muy trabajado.
0: Fíjate, sí. qué maravilla. Bueno, ¿te gustó mucho trabajar en el jardín de infancia?
1: Sí, siempre me han gustado los críos y disfruté mucho. Esa época la disfruté
0: ¿La experiencia fue bonita?
1: Sí, fueron 5 años, era primer ciclo 2 años, después hice los 3 años de segundo ciclo y me encantó.
0: Te encantó.
1: Como experiencia muy bonita.
0: ¿Y estuviste trabajando durante cuánto tiempo?
1: 2 años.
0: Dos años, bien.
1: Haciendo práctica.
0: Bueno, pero...
1: Era trabajo. Sí, porque los últimos 2 años estábamos trabajando en la guardería.
0: Exactamente. Una experiencia maravillosa.
1: Maravillosa.
0: Es que los niños aportan muchas cosas muy bonitas.
1: Sí.
0: Yo hace muy poquito he hecho un taller en el Espíritu Santo, en la escuela de verano, que hemos hecho pues un taller de
1: te he visto. Sí, y se te veía la cara, la felicidad.
0: Es que me vine con el corazón lleno de emociones. Sí. Hicimos una tarta de fruta. Si vieras lo que estos niños disfrutaron y cómo lo pasaron, fue una cosa maravillosa.
1: Es que la luz que tienen los niños... Bueno, después, por desgracia, la perdemos.
0: Pero es que hay que...
1: Hay que intentar buscar siempre esa luz.
0: Y empaparse
1: de esa dulzura, de ese niño interior que
0: Qué cosa
1: que
0: más bonita.
1: Todo.
0: Es una preciosidad. Sí. Bueno, luego, cuando ya pasa un poquito de tiempo y esto, montas Capricho, ¿no?
1: Sí.
0: Capricho, todo el mundo me decía a mí... ¿Tu tienda Capricho? No, la mía es Piropo.
1: Me pasaba lo mismo. No me hablaba, me pasaba lo mismo. Venía a mi tienda Piropo. No, Piropo está en la calle larga, yo soy Capricho.
0: Además, es que teníamos cosas, algunas muy similares.
1: Muy similares.
0: Entonces...
1: Teníamos las dos más o menos el mismo gusto y teníamos marcas muy buenas, francesas.
0: Sí, teníamos unas marcas maravillosas.
1: Unas marcas muy, muy buenas.
0: Sí. Y me hacía mucha gracia porque dice, tú Capricho, no, yo no soy Capricho.
1: A mí me pasaba lo mismo, yo no soy Piropo.
0: La verdad que muy bien. Bueno, sí. Esa experiencia de Capricho fue preciosa, ¿no?
1: Fue una etapa preciosa. Y además, ya te digo otra vez, nombró otra vez a mi padre. Mi padre me enseñó todo lo que sé de comercio. Uh-huh. Pero lo más importante, más que vender, yo recuerdo lo importante que es el trato al público. O sea, él trataba al público con un respeto, una amabilidad, una honestidad, que es lo que más énfasis hago.
0: Sí.
1: Honestidad,
0: fíjate.
1: Yo he heredado, soy mi padre, me gusta ser honesta siempre.
0: Es que eso es muy bonito y eso dice mucho de ti. El ser honesta... Y como he dicho en mi introducción, ¿no? Porque tú me hablaste mucho de tus padres, sí, sobre todo de tu padre, como tú bien me dices, ¿no? Y digo, la gratitud fortalece el alma y el espíritu.
1: Sí,
0: honra el esfuerzo, el sacrificio y el amor incondicional de los padres te hace ser una gran persona, ¿no?
1: Sí, es que me has hecho una presentación preciosa.
0: Es lo que tú me has transmitido porque realmente es lo que tú sientes y es lo que realmente
1: Gratitud. Sí, a los dos.
0: Y que al final, como tú también me decías el otro día, que aunque no esté, todos los días te enseña algo nuevo.
1: Todos los días. Exactamente.
0: Fíjate qué cosa más bonita, ¿eh? Sí. Qué legado, ¿eh?
1: Sí, qué legado.
0: La verdad que yo no tengo ya desgraciadamente ni padre ni madre, y yo, mis padres siempre me
1: Tan presente, ¿verdad?
0: siempre están presentes y además no, nos han dejado tantas valores y tantas
1: Sí,
0: cosas
1: sí, sí.
0: buenas
1: No sé, claro.
0: que
1: Gratitud también,
0: también
1: gratitud,
0: mucha gratitud,
1: gratitud. Es
0: claro.
1: una suerte, Gloria,
0: Sí,
1: tener unos
0: eso.
1: padres tan volcado a los hijos
0: Totalmente.
1: y dándonos tantos valores y
0: Totalmente.
1: sí.
0: Cuando tú abriste Capricho,
1: Sí.
0: ¿pensaste en algún momento que iba a estar tantos años?
1: Cuando abrí Capricho, te voy a decir la verdad, eso era la ilusión de mi padre.
0: Fíjate.
1: Eso era la tienda, la hizo mi padre antes de morir.
0: Ah, bien.
1: Sí.
0: Bueno, vamos a recordar dónde estaba.
1: Eso, en la calle Ganado, 30, o sea,
0: Eso es.
1: justo al lado de la Pastora.
0: Eso
1: He
0: es,
1: estado 25
0: exactamente.
1: años, casi nada, un
0: Eso,
1: cuarto de siglo,
0: 25 años.
1: 25
0: Se
1: años.
0: dice pronto, ¿eh?
1: Sí, hice pronto. Ahí estaba 25 años, esa era la ilusión de mi padre. Mi padre lo visualizaba. Mi padre se iba a la esquina de donde están los congelados Marodi.
0: Sí.
1: Se iba a esa esquina, me lo han dicho después, yo no lo sabía. Me lo ha
0: Fíjate.
1: dicho Vicenta, que era la chica primera que trabajó con mi padre.
0: Sí.
1: Y el año pasado me lo dijo. Dice, yo veía a tu padre en esa esquina y decía, ya dejó de trabajar con mi padre, entró otra chica. Y decía, yo, si tú supieras las veces que yo veía, no, eso no se lo contaba a casi nadie, ¿eh? Es que se me ha venido ahora. Muy poca gente lo sabe. Las veces que yo veía, iba a la plaza y veía a tu padre ahí mirando lo que era Droguería Carabé.
0: Sí,
1: ¿Te
0: hombre,
1: acuerdas? ¿Te
0: claro.
1: acuerdas?
0: Hombre, claro, no me voy a acordar.
1: Y dice, ¿qué haces mirando? Dice, que eso va a ser mío.
0: Eso va a ser mío. Qué bonito.
1: Eso va a ser mío. Y ahí voy a montar yo una tienda
0: Una tienda,
1: preciosa en el Puerto de Santa María.
0: fíjate. ¿Dónde
1: Sí.
0: estaba Confesiones Peña?
1: Confecciones Peña estaba en la misma calle, pero mucho más
0: Más
1: arriba.
0: arriba.
1: Era 30, la otra 69, enfrente justo de los Majara, de la
0: Vale,
1: Peña de los Majara.
0: vale, vale,
1: Ahí
0: vale.
1: estaba, ahí es donde mi padre
0: Vale.
1: hizo todo.
0: Ahí es donde hizo el
1: Hizo
0: todo.
1: todo. Ahí, sí, una
0: Claro.
1: tienda de 30 metros cuadrados, una tienda
0: 30 metros
1: de
0: cuadrados.
1: 30 metros cuadrados. Y
0: Fíjate.
1: ahí hizo todo, todo, todo.
0: Fíjate, fíjate.
1: Ahí, o sea, ahí él ahorró el dinero para hacer la otra tienda.
0: Para hacer la otra tienda. Y ya
1: Exactamente.
0: la otra tienda fue mucho más moderna,
1: Sí,
0: mucho más
1: sí, sí, sí,
0: bonita.
1: sí.
0: Sí,
1: Pero
0: sí.
1: que la hizo mi padre también. No fue, nosotros la
0: No.
1: abrimos,
0: Claro.
1: pero ya mi padre compró a los Carabé
0: Sí.
1: la casa y
0: Sí.
1: hizo la casa entera nueva. Y
0: Fíjate.
1: ya eso.
0: Claro.
1: Así
0: Hizo la
1: fue.
0: casa entera nueva y
1: Exacto.
0: ya
1: Para la tienda,
0: para la
1: para la
0: tienda.
1: tienda.
0: Claro.
1: Ajá.
0: Y él no la pudo
1: No
0: trabajar.
1: la puedo trabajar.
0: Él no la pudo
1: No,
0: trabajar.
1: no,
0: Fíjate.
1: no,
0: Él
1: no.
0: no la
1: Ya la
0: pudo.
1: abrimos nosotros.
0: Ya la abristeis
1: Estuvimos un
0: vosotros.
1: año con las dos tiendas abiertas
0: Sí.
1: y ya lo que hicimos fue cerrar la de arriba, Confecciones Peña,
0: Ya la cerrasteis,
1: que
0: claro.
1: estaba abierta desde el año 1967.
0: ¡Uf!
1: Sí, o sea, esto es un legado de comercio de muchos años.
0: Madre mía.
1: Claro. Y luego cerramos la tienda al año y ya nos fuimos los tres hermanos y mi marido estuvo un año con nosotros a Capricho Moda.
0: Eso es,
1: Y después ya nos
0: fíjate.
1: quedamos los tres hermanos trabajando.
0: Fíjate, qué buena persona tu marido.
1: Mi marido
0: ¿Y
1: buenísima.
0: la familia de tu
1: Todo,
0: marido?
1: todo muy buenos.
0: Porque todo, Lourdes, todas
1: Sí, sí, sí.
0: tus cuñadas, todas son,
1: Sí.
0: bueno, son un encanto y tu suegra,
1: Bueno, mi
0: ya,
1: suegra.
0: ya hemos dicho de tu suegro, pero tu suegra es también un
1: Bellísima
0: amor, una
1: persona.
0: bellísima persona, ¿eh?
1: Sí.
0: Y también al pie del cañón ahí,
1: Siempre, siempre.
0: uff,
1: Seis
0: no ha trabajado nada.
1: hijos, pues ha tenido que
0: No
1: trabajar.
0: ha trabajado nada. No ha
1: Sí.
0: trabajado nada. Madre mía de mi vida. Es que las cosas parece que caen del cielo.
1: No, y no vienen del cielo, no, no caen,
0: No.
1: no caen del
0: Dos
1: cielo.
0: familias muy trabajadoras. ¿Tú
1: Sí.
0: cuántos niños tienes?
1: Yo tengo dos.
0: Tú tienes dos.
1: Francisco Manuel, mi hijo Manuel, el mayor, le puse Francisco Manuel por el nombre de los dos abuelos y
0: De
1: el
0: los dos.
1: padre, lo tiene todo mío, pero le digo Manuel. Va a cumplir 33 años y Pablo, el pequeñín de toda la familia, por parte de mi marido,
0: Sí.
1: va a cumplir 30 años.
0: 30 años,
1: El
0: fíjate.
1: pequeño.
0: Y muy trabajadores también.
1: Sí, y niños muy honestos también.
0: Qué bien, qué
1: También le
0: bien.
1: hemos transmitido.
0: Claro, es que no,
1: Y
0: no.
1: para esta sociedad, yo ahora digo que demasiado bueno, Gloria.
0: No se puede transmitir una cosa que no se ha vivido.
1: Exacto.
0: Así que tú has vivido lo que has vivido y tu marido lo mismo.
1: Exactamente.
0: Tus hijos tienen que salir trabajadores
1: Son
0: porque
1: trabajadores, buenas
0: estudiosos,
1: personas.
0: buenas
1: Sí,
0: personas, con buenos
1: exactamente.
0: valores.
1: Con buenos valores, estoy muy orgullosa de mis dos
0: Pues
1: hijos. Muy
0: sí,
1: buenas personas.
0: pues sí. Es que esto no hay otra
1: No hay
0: vuelta,
1: otra.
0: no hay otra. Bueno, Reme, nos vamos ahí a publicidad y en
1: Vale.
0: breve estamos de vuelta.
1: Vale.
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0: Estamos de vuelta tras la publicidad. Tú fuiste la vicepresidenta de la asociación CCA. Ahí hiciste muchísimas cosas. Ahí organizaste y lo más grande. Sí. Cuéntame.
1: Eso era, se llamaba CCA, que era Centro Comercial Abierto.
0: Eso es.
1: Era el comercio, los comercios del casco histórico.
0: Del casco histórico.
1: Pues era, nos reuníamos toda la semana, la junta directiva, yo era vicepresidenta, y pues estábamos siempre buscando cómo dinamizar el centro, o sea, cómo claro. Darle vida al centro, sí. Y ayudar
0: que todavía le hace falta,
1: sí, altruistamente, yo iba toda la semana, sí. Esto es todo altruista por el comercio,
0: ya.
1: Y hacíamos muchísimas cosas.
0: Sí, yo recuerdo pases de modelo.
1: Pases de modelo.
0: En la calle.
1: En la calle Luna, fue precioso. Y dos en la Iglesia Mayor, que fue, eso fue espectacular.
0: Espectacular.
1: Quedaron preciosos. Qué y bonito. Pasaban muchas tiendas del casco histórico.
0: Fíjate, sí, qué bonito.
1: También después, cuando llegaba Navidad, hacíamos, ¿tú recuerdas? Grandes sorteos. Sorteo buenísimo.
0: Sí.
1: Sí, sí, sorteo que una vez, si no recuerdo mal, era 1.500 euros a gastar en todos los establecimientos del puerto.
0: Fíjate.
1: Sí, pues fíjate también, qué maravilla. También fue una etapa de mi vida.
0: Bueno, es una etapa magnífica, ¿no? Porque al final, bueno, el trabajar por y para nuestra ciudad
1: exactamente.
0: Eso no tiene precio.
1: Exactamente.
0: Cuando se ama la ciudad, ¿eh?
1: Sí.
0: Yo trabajo por y para la ciudad
1: y
0: no tiene precio.
1: Y no tiene precio.
0: No tiene precio.
1: No.
0: Porque hay que querer a tu ciudad.
1: Sí.
0: Y sentirse portuense.
1: Exacto. Yo me siento muy portuense.
0: Igual
1: muy
0: que yo.
1: Portuense.
0: Bueno, hay otra etapa muy sí. bonita de tu vida que son los passwords.
1: También,
0: que hiciste password. Mucho password, ¿no?
1: Sí, estuve también unos 5 años haciendo password.
0: 5 años, bueno,
1: sí,
0: ahí...
1: Eso, cuando cerré la tienda ya empecé a hacer... como no puedo
0: ahí empieza a despertar tu...
1: creatividad.
0: Tu
1: quizás,
0: creatividad.
1: Sí, sí.
0: Ahí empieza a despertar.
1: Sí, aunque ya la tienda también... tú sabes que tiene una tienda, tuviste una tienda, también hay creatividad para poner el escaparate.
0: Cosas. Hay que hacer muchas cosas.
1: Hay que hacer muchas cosas, no solamente vender. Es montar un escaparate bonito, también es creatividad.
0: Lo,
1: o sea,
0: totalmente.
1: Que yo me di cuenta, como tú dices,
0: aparece.
1: Todo viene... Todo
0: va
1: viene,
0: apareciendo.
1: Va apareciendo.
0: Las cosas van apareciendo.
1: Exacto. Pues después Password me encantó, fue otra etapa de mi vida, hice muchas cosas...
0: ahí donde expusiste, porque expusiste en muchos sitios.
1: Expuse, vino aquí la Asociación Española de Pasguo, una concentración aquí en el puerto, vino de toda España y yo expuse un sample para mí precioso.
0: Bueno,
1: sí,
0: una maravilla. Además, eso tiene muchísimo trabajo.
1: Muchísimo. Muchísimo.
0: Porque además son cosas que están hechas totalmente a mano.
1: Yo totalmente a mano, porque la máquina no me gustaba. Entonces sí. todo lo hacía a mano, todo.
0: Claro.
1: Hasta lo que se podía hacer a máquina.
0: A máquina lo
1: a máquina
0: hacía
1: me lo hacía mi cuñada, que era la que me daba las clases.
0: Cuñada, fíjate.
1: Sí, sí. Pero yo intentaba hacer todo a mano. Que entré sin tener ni idea y salí sabiendo bastante.
0: Bastante. El password es muy difícil.
1: Es muy difícil.
0: Muy difícil.
1: Y toca muchas técnicas, exactamente.
0: Sí,
1: no me salía la palabra,
0: muchas técnicas.
1: Sí,
0: muchas técnicas.
1: La puntada escondida,
0: sí.
1: Esa puntada escondida.
0: Hombre.
1: Que no se vea, que tú sabes.
0: Claro. Sí, es que todo eso es muy minucioso.
1: Exactamente.
0: Es muy minucioso, la verdad que es una artesanía realmente preciosa.
1: Sí, sí, pero hay que tener mucha paciencia, ¿eh? Para hacer
0: bueno,
1: pago.
0: Siempre, sí. ¿Siempre te gustó crear desde que tú eras una niña?
1: Siempre.
0: ¿Trabajar con las manos?
1: Sí.
0: ¿Tienes recuerdos de algo que tú hayas hecho cuando era niña?
1: Sí, la Nancy. Eso, ¿quién no la ha hecho? ¿Quién no
0: es que ahora son las Barbie.
1: Ah, son las Barbie. Yo soy de la Nancy.
0: No, yo soy de Nancy.
1: Yo también soy
0: también.
1: De Nancy. Yo soy ya de otra época. yo soy de Nancy.
0: Yo soy de Nancy también.
1: Ay, mis Nancy rubias. Yo tuve todas. La pelirroja, la negra, todas.
0: Sí, ¿no? Yo tenía nada más que una.
1: No, yo...
0: Morenita.
1: Mi padre me tenía muy mimada, por
0: sí,
1: lo visto.
0: Sí, no, yo tenía una y... Bueno, y mi hermana, la mía era morenita, la de mi hermana era rubita. Porque éramos una rubia y otra morena.
1: Ay, qué gracia.
0: Mi hermana Manuela, la tenía rubita y yo la mía era morenita. Y la hacíamos rubita también.
1: Que yo, pues igual que yo. Bueno, a mí lo que más me gustaba era el armario.
0: Sí, sí.
1: Abrí
0: sí.
1: ese armario.
0: No,
1: ¿te acuerdas?
0: Tú tenías
1: el armario y
0: ¿no?
1: la cama.
0: Pues
1: y el armario,
0: nosotros
1: sí.
0: le hicimos ahí? El armario y, pues, y la cama,
1: sí.
0: las camas con cajas de cartón.
1: O sea,
0: así que fuimos creativas, ¿eh?
1: Creativas ya. No, yo hasta ahí no llegué. Yo le hacía ropita.
0: Traje de gitana.
1: Yo le hacía ropita. Y ese armario, esas prechitas pequeñitas. Oh, sí. Yo disfrutaba lo más
0: qué
1: grande.
0: Qué bonito, ¿verdad?
1: Qué bonito.
0: Después le he hecho yo ropita a las Barbie.
1: También.
0: Porque mi niña era de Barbie.
1: Ah, claro, le he hecho ropa a la Barbie.
0: Y
1: la
0: mi hija ha sido muy de Barbie, ¿eh?
1: Muy de Barbie.
0: Sí, mi hija
1: yo
0: ha sido...
1: Yo no he tenido hijos.
0: Muy de Barbie.
1: No sé.
0: Ha sido mi hija.
1: Ya.
0: Sí.
1: Mi sobrina Nuria también era de Barbie.
0: Nuria, ¿no? Claro.
1: Nuria, mi sobrina.
0: Sí. Mira, ahí está tu padre contigo.
1: Ay, por favor.
0: Mira qué foto más bonita, porque
1: ay,
0: es que esa foto
1: favor.
0: Me parece preciosa.
1: Joder,
0: además, esa foto que se nota que es antigua.
1: Muy antigua.
0: Yo creo que eso es lo que tiene el sabor, ¿no? Esa antigüedad y esa...
1: Sí.
0: Qué bonita.
1: Y las veces, estas arrugadas, las veces que
0: de,
1: le he tocado.
0: De las que la has tocado. Qué bonita. Bueno, siempre tenemos la cosa de que en el más allá nos volveremos a encontrar.
1: Seguro.
0: Seguro que sí. Bueno, y que, bueno, ¿qué cosas has hecho tú de pequeñita de hacer de...?
1: Bueno, me encantaba las clases de pretenología, de las carmelitas. Claro. ¿Quién no se acuerda, no? De las clases de pretenología, que hacíamos de todo.
0: Amigo, lo hemos hecho con la hermana
1: punto
0: María.
1: De cruz. Yo lo hice con, recuerdo, a la profesora Tere.
0: Con Tere.
1: Nos daba clase de pretenología.
0: Creo que Tere se ha jubilado hace un par de años.
1: Sí, se ha jubilado. Era vecina de mi madre.
0: Sí, muy buena profesora. Muy buena, también. Bueno, otra de tus aficiones.
1: Sí.
0: La fotografía.
1: Uy, me encanta. Eso sí que me gusta desde pequeña, pero con locura.
0: Qué bonito. Sí. Bueno, tendrás fotografías maravillosas.
1: Sí. Y muchas veces, le contagié la afición a mi marido. Sí, es así. Otras no, pero es así. Fíjate. Y nos compramos una buena cámara cada uno y nos íbamos por ahí.
0: ¿Hace fotos?
1: Y muchas personas, y muchas veces a él le encanta fotografiarme. Y subíamos a lo mejor foto en Instagram o algo de mí y todo el mundo me decía, bueno, ¿tú qué eres? ¿La fotógrafo o la modelo?
0: Bueno, digo, un poquito de todo.
1: Digo, que a mí me gustaban las cosas.
0: ¡Qué gracia! Mira, Reme, bueno, yo sé que te has presentado a muchas cosas y has ganado premios.
1: De fotografía, varios.
0: A ver, sí. Bueno, hay uno que es muy importante, que fuiste la primera, ¿no? Sí. La quedaste la primera,
1: sí,
0: ¿no?
1: Sí, de embajadores de... Hubo un concurso que lo promocionó el Ayuntamiento del Puerto de Santa María, que era embajadores del Puerto de Santa María. Y yo gané el primer premio.
0: Fíjate.
1: Sí.
0: Fíjate.
1: No sé, te di una foto por ahí, te di una foto, no sé si, bueno, no entregándome sé. El premio,
0: el alcalde. Sí, yo creo que ya ha salido. Bueno, y además es que estamos poniendo toda la foto en rueda para que se vaya viendo un poquito de toda tu trayectoria.
1: Ese fue el premio que gané así. Bueno, gané otro premio de la Asociación Fotográfica de Andalucía. Gané otro premio también que también lo organizó el Ayuntamiento de Empatía. Sí, era Empatía y Solidaridad. Y yo presenté una foto preciosa, mira, que bien no te la he dado, que era la mano de mi madre con la mano de mi sobrina.
0: ¡Qué bonita!
1: Esa foto
0: espectacular,
1: porque después la he hecho en cuadro, se la he dado a mi sobrina y a mi madre.
0: Qué
1: ¿no?
0: bonita eso.
1: Y es la mano ya trabajada,
0: mayor.
1: Y la mano joven, entrelazada.
0: Qué bonita.
1: Y esa ganó también el primer premio.
0: Qué bonita. ¿Qué es la fotografía para ti?
1: La fotografía es como pintar con luz.
0: Qué bonito. Qué bonita definición.
1: Me ha salido ahora mismo, no lo tenía pensado.
0: Sí, pero es lo que sientes.
1: Claro.
0: Te ha salido porque es lo que has sentido. La luz. La luz de tu vida.
1: La luz.
0: Lo que tú eres luz.
1: Gracias.
0: Eres luz propia. Sigues con la afición, ¿no?
1: Sí, sigo. Lo que pasa es que ahora no
0: tengo
1: ahora tiempo.
0: Ahora estoy en otros menesteres.
1: Ahora estoy en otros menesteres.
0: En otros menesteres.
1: Me encanta. Bueno, pero yo soy la que he hecho la foto a todo lo que sale.
0: Que también hay unas técnicas especiales para hacerlo.
1: Claro, que sabe de luz, así que sabe un poquito. Entonces, todas las fotos que están en mi web la he hecho yo.
0: Claro.
1: Y algunas también mi marido, Manolo.
0: Manolo,
1: me ayuda en todo.
0: Bueno, Manolo es que es un crack en todo, porque Manolo ahora con todo el tema informático. El
1: informático me ha hecho la página web.
0: Impresionante.
1: O sea, me la ha hecho todo él.
0: Impresionante.
1: Esa parte me la ha hecho él.
0: Fíjate.
1: Sí, sí.
0: Bueno, vamos a hablar un poquito de tus colecciones, ¿no?
1: Vale.
0: Y de tu etapa de Mis Girasoles.
1: Sí.
0: ¿Vale? ¿Cómo nace Mis Girasoles?
1: Pues Mis Girasoles creo que nace de esta búsqueda constante que tengo siempre de crear, de buscar luz. Por eso se llama Mis Girasoles.
0: Es que para ti tus girasoles es algo muy especial, ¿no? De toda la vida.
1: Sí, pero fíjate, Gloria, que no me había dado cuenta. Y cuando le puse el nombre de Mis Girasoles...
0: Me llamó mucho la atención cuando yo llegué a tu casa. Es que tienes girasoles en la cocina, en todas partes.
1: Bueno,
0: el mantel de la cocina, todos son girasoles.
1: Pero es que yo no era consciente que comprar... Es que no era consciente. He sido consciente cuando he puesto el nombre de Mis Girasoles a la tienda.
0: Claro.
1: Porque no has ido hoy. Fuiste el otro día. Porque hoy he puesto un pedazo de girasol de bonito.
0: Qué bonito.
1: De vinilo en la pared.
0: En la pared.
1: Porque si no hubiera visto otro girasol.
0: Otro más.
1: Y me da cuenta que es que mis girasoles me han perseguido siempre.
0: Sí,
1: me
0: han
1: gustado siempre.
0: Bueno, tu ángel y mi ángel... que tenemos las dos iguales, un ángel
1: tallado.
0: Precioso, tallado, que es una preciosidad, el tuyo lleva unos girasoles.
1: Y el tuyo lleva olivo.
0: Y el mío lleva olivo.
1: ¿Por algo también será?
0: Bueno.
1: ¿Seguro tiene algún significado?
0: Sí, seguro.
1: Yo
0: se lo regalé a mi madre.
1: ¿Tú se lo regalaste a tu madre?
0: Yo se lo regalé a mi madre. Y ahora, cuando mi madre murió, pues me lo traje a casa.
1: Claro, claro.
0: Porque era algo pues muy significativo.
1: Sí,
0: porque a ella le gustaban mucho los ángeles.
1: Y a mí también. A mí también.
0: Sí, y entonces pues lo tengo yo.
1: Mi hijo Manuel. En Zaragoza, vive en Zaragoza y él me lo compró.
0: Te lo compró.
1: Porque sabe que muy me bonito, encanta. Es precioso. Es precioso. Es una artesanía también.
0: Totalmente, totalmente. ¿Cómo aparece este nombre? ¿Por qué aparece así de momento, como tú dices, sin pensar? Porque tú no eras consciente de ese amor hacia los girasoles.
1: Porque los girasoles siempre buscan la luz.
0: Claro, y tú siempre buscas la luz.
1: ¿Ya está?
0: Es que no tiene más.
1: Es que no tiene más.
0: Es que no tiene más. Bueno, ¿cuál es la apuesta de mis girasoles?
1: La apuesta de mis girasoles es, yo quiero crecer como marca, sinceramente.
0: Tú quieres crecer como marca.
1: Y que se me conozca, porque...
0: Estábamos diciendo que era todo artesanal, todo hecho a mano.
1: Todo único.
0: Mira, vamos a ver algunas piezas.
1: Mira, esta es una de las piezas.
0: Vamos a ponerlo así para que se vea en la pantalla.
1: Que
0: ¿vale?
1: están gustando más, que es la Virgen Milagrosa.
0: Eso es.
1: Sí. El cierre timón, que se lleva tanto ahora,
0: sí.
1: La cadena tipo clip.
0: Sí, es la cadena muy moderna.
1: Muy moderna.
0: Muy moderna, o por ejemplo esta que tiene la seda, ¿no?
1: Ah, la seda, también trabajo la seda.
0: La seda.
1: Esta se llama seda sari.
0: Seda sari.
1: Que viene de la India.
0: Exactamente, los cordones de seda.
1: Seda, exacto. Lo que te comenté.
0: Mil cosas. Tú te has traído una muestra.
1: No, te traigo una muestra de lo que tengo. Exacto.
0: Bueno, ¿cómo trabajas tú todos esos materiales?
1: Sí, mira, por ejemplo, esta medalla tiene su historia.
0: Vale.
1: Es el Sagrado Corazón de Jesús, un escapulario.
0: Sí,
1: de toda la vida.
0: De toda la vida.
1: Y la Virgen del Carmen.
0: Que llevaban nuestras abuelas.
1: Exactamente, es que es de mi abuela.
0: Totalmente, es que de mi abuela. El corazón de Jesús.
1: Exacto, que mi abuela era muy de la Virgen del Carmen.
0: Llevaba la Virgen del Carmen.
1: Del Carmen, exacto. Entonces la tenía mi madre y la he acuñado, o sea, la he mandado a acuñar exactamente. O sea, esa medalla puede tener 120 años o más.
0: Claro.
1: Entonces yo lo que hago es fusionar lo antiguo con cosas.
0: Lo que yo he dicho, ¿no?
1: Lo que has dicho, exacto.
0: Eso es, cosas exacto. muy vintage con...
1: Exacto, con cosas actuales, con montajes actuales. Y lo monto... todo.
0: Muy, o sea, moderno
1: esto,
0: y muy...
1: Después también tengo, por ejemplo, esta.
0: Ajá.
1: Esta es la Milagrosa también.
0: La Milagrosa.
1: La Milagrosa gusta mucho.
0: Sí. Pero fíjate, le has metido, le has puesto detrás una cosita
1: esta
0: muy...
1: Esta es la que tengo yo puesta, eso.
0: Esa es la misma. Sí, claro.
1: Claro.
0: Pero claro, se veía lo que era la medalla de la Milagrosa. Lo de detrás es algo como muy novedoso.
1: Exacto.
0: Toda
1: yo tenía esta medalla.
0: Esa.
1: Entonces, yo he diseñado esta.
0: Eso es. Es una preciosidad.
1: Es una preciosidad. La hay en dorada, la hay en plata, se puede
0: montar. Todo material es muy noble, ¿no?
1: Sí, esto es Zamac.
0: Zamac.
1: Esto es Zamac, que es una alineación de materiales muy resistente con baño de plata. Y esta con baño de oro.
0: Mm.
1: Luego, también, todas las piezas que tengo son muy versátiles.
0: Reme, nos vamos a ir a publicidad.
1: Ah, vale.
0: En breve estamos
1: estupendo,
0: de vuelta.
1: Estupendo.
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0: Estamos de vuelta tras la publicidad. Bueno, estábamos hablando de toda esta, ¿no? Lo que decíamos que... Bueno, otra de las cosas que a mí me gusta recalcar es que tú utilizas materiales españoles, ¿no?
1: Todo español. Todo es español. Por ejemplo, esto viene de la India, pero se lo he comprado
0: a un proveedor
1: español.
0: Exactamente.
1: Esto también lo trabajo mucho, lo que es seda.
0: La seda.
1: Seda japonesa, no sé si se ve. Es seda japonesa, pero también se lo he comprado a un proveedor español.
0: Español.
1: Todo son piezas españolas.
0: Eso es.
1: Trabajo con fábricas de Mallorca, que se trabaja mucho todo lo que es joyería, Barcelona, de Madrid, de Zaragoza, todo artesanía español,
0: bueno,
1: española. Hay que apostar también por lo español
0: y
1: de calidad.
0: Y el taller donde te han acuñado las medallas y demás, español también.
1: Zaragoza.
0: En Zaragoza,
1: que me he hecho amiga de ella, porque como le doy tanta lata...
0: Ya eres mi amiga.
1: Y como mi hijo la conocí en Bisutés, fui a la feria de Bisutés.
0: ¡Qué maravilla de Bisutés!
1: Sí, sí, sí,
0: oh,
1: sí, sí.
0: A mí me encantaba Bisutés.
1: Ahí la conocí a Marian.
0: Bueno, Bisutés
1: es una maravilla.
0: Sí,
1: ahí
0: sí,
1: ves,
0: sí, sí.
1: Bueno, todas tendencias, pero luego, claro, sí. yo no me rijo por tendencias, Gloria. Yo me rijo por lo que realmente me gusta.
0: ¿Te gusta?
1: Exactamente, y me llama.
0: Eso es muy bonito.
1: Sí, sí. Hombre, dentro de la moda, dentro no me salgo de... Pero mi girasol es muy yo.
0: ¿Ya está?
1: Es todo lo que
0: pero
1: yo me pondría.
0: Es que al final, vamos a ver, es que al final un diseñador tiene que ser él. Porque si no, estamos hablando de que lo que hacemos es lo mismo que hace todo el mundo.
1: No.
0: Y eso no es.
1: Yo me quiero diferenciar.
0: Exactamente. Ya estás diferenciada, ¿eh?
1: Gracias, bonita.
0: Ya estás diferenciada, vamos, tienes tu marca bien marcada.
1: El estilo, ¿verdad?
0: Sí. Además, sí. Hace piezas únicas y piezas muy entrañables.
1: Sí.
0: Entonces, esas piezas entrañables están hechas en distintas colecciones. ¿Qué colecciones tenemos?
1: Exacto. Pues
0: hay cuatro, ¿no?
1: Ahora mismo hay cuatro de momento. La colección Milagros, que
0: sí.
1: Es todo lo que es Virgen, cruces.
0: Bien. Mira qué bonita esa cruz.
1: Esta es martillada, también me la hace mi amiga Marian.
0: Sí.
1: Es amiga mía porque mi hijo vive en Zaragoza y la visita, que voy a ver, mi hijo también
0: la visita a ella.
1: Y ahí le explico, pues yo quiero la milagrosa, pero me la cuña como si fuera una concha.
0: Qué bonito,
1: y
0: qué
1: así
0: bonito.
1: Nos entendemos muy bien las
0: muy
1: dos.
0: Bien, muy bien.
1: Que es la que me está cuñando todas estas piezas.
0: Esa es la milagrosa.
1: Después tenemos aquí también la Virgen de Fátima.
0: Eso.
1: Que esta Virgen también tiene 60 años.
0: Fíjate.
1: Esta Virgen me la ha dejado una amiga mía que se llama Fátima, que se la regalaron cuando nació su padrino.
0: Fíjate.
1: Que tiene 60 años y también la ha hecho ahora.
0: Muy bonita. Además,
1: exacto.
0: Fíjate, le ha dado todo a mí el mismo tono así de y la has montado con el brillo de esa cadena tan vanguardista y le está dando un toque impresionante.
1: Exacto.
0: Impresionante. Impresionante. Bueno, ¿qué más tenemos?
1: Después tenemos la colección Aragón.
0: Aragón.
1: Que, por ejemplo, esta pieza... Esta pieza también.
0: Sí, qué bonita es también.
1: Sí.
0: Sí.
1: Hay muchas cruces. Uh-huh. Le nombraron Aragón por eso, porque me lo hace Marian de Zaragoza.
0: Claro.
1: Y después todos son muy versátiles, porque, por ejemplo, esta misma cruz la puedo montar en esta cadena.
0: Vale.
1: Como
0: vale,
1: soy artesanal, claro. Doy a elegir.
0: ¿Tú cómo quieres? ¿Cómo las quieres? Esa cadena que tú llevas es preciosa.
1: Esta cadena es muy versátil, porque...
0: Sí. Te la puedes poner como...
1: Así o larga.
0: O larga. Le así que si llevas un cuello vuelto, exacto, te la pones larga. Que ahora, por ejemplo, exacto, sobre la piel escote, morena, bueno, queda preciosa.
1: Exacto, te llena el cuello. Y luego también, si le quitas la medalla, tiene la cadena la sola. Cadena, luego también le puede poner cualquier colgante.
0: Otro colgante.
1: O sea que
0: tiene igual,
1: mucha versatilidad.
0: Mira, sí. Reme, tenemos, hemos dicho la Milagrosa, Aragón.
1: Colección Milagros, colección Aragón. Colección
0: crochet.
1: Ahí he hecho unos choques ideales, pulseras muy bonitas, unos pendientes de crochet.
0: Precioso.
1: También todo hecho a mano.
0: Qué bonito. Eso tiene mucha dedicación.
1: Mucho. Ah, y bolsos también.
0: Y bolsos también. Bueno, bolsos sí. De crochet y bolsos también, otros bolsos como el que tú traes, que también es muy bonito.
1: Son piezas únicas.
0: Mira, ¿y la cuarta colección?
1: Sí, la cuarta colección es Estambul.
0: Estambul,
1: que bueno,
0: una maravilla.
1: ¿Tú la has visto?
0: Una maravilla.
1: Sí,
0: esa es una maravilla.
1: Bisutería de hombre, joyería.
0: Esa ya está chapada en 24 quilates,
1: exacto,
0: ¿no? Es una maravilla.
1: En oro de 24 quilates.
0: Qué maravilla.
1: 22, perdón, para ser más exacto.
0: 22 quilates. Sí. Eso es.
1: Es una maravilla. Lo único que no hago yo, porque son ya piezas montadas, pero hechas artesanalmente en Turquía.
0: Qué bonito, es que Turquía tiene...
1: Es que Turquía vive de eso.
0: Una maravilla.
1: Exacto.
0: Y bueno, y tenemos una nueva colección.
1: Exacto. La quinta colección que voy a sacar, es mira.
0: ¿Qué es esta?
1: Exacto.
0: Que es
1: Agatas.
0: Cristal, ¿no?
1: Se va a llamar Cristales con Luz.
0: Cristales con Luz.
1: Sigue la luz.
0: Esa, por ejemplo, exacto, es una Agata.
1: Es una Agata.
0: Que es una maravilla.
1: La puedes escribir tú, porque tú sabes de esto.
0: Es que de piedra yo he vendido mucha piedra.
1: Por eso, o descríbela tú.
0: No, es una preciosidad, una gata que es color bugambilla y que tiene, bueno, los cantos están todos rematados con oro,
1: exacto,
0: en dorado y va cogido en un aro.
1: De mucha calidad.
0: Es una preciosidad.
1: Un choque de mucha calidad.
0: Y bueno, jugamos otra vez con el brillo y el mate.
1: Exacto.
0: ¿No?
1: Sí,
0: y me parece algo precioso.
1: Exacto, es lo que hago.
0: Me pongo aquí para que se vea porque es una preciosidad. Bueno, ¿esta colección cuándo se lanza?
1: Quiero lanzarla, si me da tiempo, porque es que no paro, la semana que viene.
0: Sí, y será en el market de Osborne, ¿no?
1: Ahí va a ir las piezas.
0: ¿Qué día?
1: El market de Osborne se llama Mercadillo con Encanto,
0: sí,
1: y vamos a estar los días 2 y 3 de agosto. O sea, domingo 2,
0: sí,
1: y lunes 3.
0: Muy,
1: ahí vamos a estar.
0: Muy bien.
1: Os invito a todo el mundo que quiera ver mis piezas en mano, que
0: pues
1: no es igual que...
0: No es lo mismo.
1: En foto no se ve realmente como en la pieza.
0: Aquí hay una visita obligada.
1: Exacto. Os invito
0: obligada
1: a todo el mundo ahí a...
0: Mira, Remy, ¿tienda online?
1: Sí. Tienda online, sí.
0: Sí. Tenemos una... Bueno, esto venimos aprendidas las dos de tu marido.
1: Sí, mi marido.
0: Se llama PrestaShop.
1: Exacto.
0: PrestaShop.
1: La plataforma se llama PrestaShop.
0: Que es una
1: plataforma muy segura de pago y que admite todo tipo de tarjeta. O sea, de para
0: eso
1: pagar.
0: Eso es importante.
1: Muy segura. Es muy seguro.
0: Es que venimos aprendidas.
1: Sí,
0: porque
1: yo informática poco.
0: Eso es, pero bueno... Los polos opuestos.
1: Nos compensamos.
0: Los polos opuestos se atraen, ¿no?
1: Exactamente.
0: Eso es.
1: Sí.
0: Bueno, ¿tú cómo trabajas las redes sociales?
1: Pues mira, estoy en Facebook, Instagram y TikTok. Yo lo que manejo un poquito más es Instagram. Es que una tienda online tiene mucho trabajo.
0: Muchísimo.
1: Yo he trabajado 25 años en una tienda de ropa, pero era llegar a la ropa, se marcaba y se ponía a la venta. Esto llega a la... Bueno, primero tiene que ir el diseño, fotografiarlo, describirlo, subirlo a la tienda. Es muchísimo
0: es mucho trabajo.
1: Entonces yo lo que hago es intentar subir fotografía, historia, todo
0: constantemente.
1: Claro, lo que todavía esta ha sido mi presentación, porque todavía no he salido...
0: Del armario. Bueno, otra cosa que a mí me ha gustado muchísimo es el packaging
1: tiene,
0: que es un packaging fantástico. Bueno, aquí tenemos una bolsita que es una preciosidad, donde la etiqueta también es de tela, que es preciosa. La cajita. Una maravilla.
1: Sí.
0: ¿Vale? Es preciosa también.
1: Tengo una anécdota que me acuerdo ahora mismo. Una amiga mía le compró una Milagrosa a la hija. La milagrosa normal.
0: Sí.
1: Y dice, pónmelo bonito. Le puse la Milagrosa. Siempre cojo esto, lo meto aquí y meto otro regalito dentro.
0: Otro regalito que otro es regalito, sorpresa siempre. Es sorpresa. Eso siempre es sorpresa.
1: Gusta mucho, mucho, mucho.
0: Es precioso, ¿eh?
1: Lo cierro.
0: Por cierto, porque lo he recibido.
1: Así. Ah, claro, claro. Y lo has leído, ¿no?
0: Sí, precioso. Muy bonito.
1: Y aquí también le cuelgo un girasol. Ahora mismo se me ha acabado, pero también de crochet. De
0: alguna cosita, sí. Siempre va colgada. Entonces,
1: siempre va. Me gustan mucho los detalles.
0: Sí.
1: Y yo sé que a todo el mundo le gusta
0: hombre, cuando los detalles. Recibe y
1: recibe el todo, amor, ¿verdad? Es que hombre, recibe claro, algo con amor.
0: Claro. Y cuando tú recibes, por ejemplo, un regalo como este, que es tan bonito, y este packaging tan bonito, pues la verdad que es que ya se junta todo.
1: Bueno,
0: el hambre con las ganas de comer.
1: Pues esta anécdota que te iba a contar, se graduó su hija, terminó y le regaló la milagrosa. Dice, Reme, le ha hecho una alusión. Los regalitos tuyos,
0: qué bonita,
1: que la milagrosa.
0: Qué
1: graciosa. Bueno, la milagrosa bueno, la ha encantado, pero se ha vuelto loca con el girasol, que era claro, el llaverito. Con
0: otro regalito que lleva dentro, que es
1: adentro.
0: Sorpresa.
1: O sea, que gusta, bueno, gusta
0: siempre
1: mucho.
0: Hay muchas sorpresitas
1: sí,
0: dentro.
1: Sí, sí, sí.
0: Bueno,
1: sí.
0: Reme, ¿qué proyecto tenemos a la vista para bueno, para un futuro muy muy muy próximo?
1: Pues muy próximo, la quinta, como te comentaba,
0: la quinta colección.
1: Quinta colección, Cristales con Luz, que la voy a sacar, si ¿ya? Dios quiere, la semana que viene ya.
0: ¿Y pensamiento de otras?
1: Sí, sí, sí, sí, ¿no? Eso no para. Te puedo decir hasta el nombre, ya lo sé, hasta
0: claro,
1: el nombre, Corazones.
0: Claro. Corazones, qué bonito,
1: cosa que
0: qué
1: me
0: bonito,
1: encanta,
0: qué bonito.
1: Me encanta, los corazones claro, y las estrellas también me gustan
0: bueno,
1: mucho.
0: Bueno,
1: o sea que ya te estoy
0: dos colecciones muy bonitas, ¿eh?
1: Colección y estrella, puede ser la próxima.
0: Pues sí, ¿a ti cómo te gustaría verte dentro de 5 años?
1: Pues igual, creando.
0: Creando. Creando. ¿Y con tu marca a lo mejor más afianzada?
1: Exacto. Sí, sí, ¿no? Sí, que me conozcan. Ahora todavía no me conocen.
0: Claro, es que ¿cuánto personas, tiempo lleva?
1: Es que llevo desde el 13 de mayo, abrí el Día de la Virgen de Fátima.
0: Bueno, es que ah, mira qué bonito.
1: Mi padre otra vez. Ay, mi padre.
0: Qué bonito,
1: y
0: qué
1: mi
0: bonito.
1: Padre, la otra gordita soy yo.
0: Eso. Y aquí, bueno, tu promoción, ¿no?
1: Y esta es mi promoción de Jardín
0: tu
1: de Infancia.
0: Promoción, claro.
1: Esto es un pase de moda que hicimos cuando yo tenía la tienda Capricho. Estos son piezas de
0: tus
1: de
0: colecciones.
1: Milagros. Sí.
0: Sí, y la verdad. Tu password.
1: Mi sample.
0: Digo. Qué sí, maravilla, sí, qué bonito, sí, qué
1: son
0: maravilla.
1: Son piezas todas de milagros, sí, la milagrosa en diferentes cadenas, pero que todo se puede montar de diferentes formas. Esto sigue siendo milagros, que hay muchas piezas, esta también de San sí, Benito. Esto ya es de la nueva colección, la que
0: de
1: tú llevas, pero con otra cadena.
0: Con otra cadena.
1: Exactamente.
0: Bueno, esto la verdad que es una preciosidad
1: milagros,
0: todo, ¿no? Es
1: una, esto de milagros.
0: Unas colecciones muy bonitas, llenas
1: esto
0: de diseño.
1: Esto también viene nueva, es de...
0: Y qué bonito, es.
1: Sí.
0: Muy, muy, muy fino,
1: es,
0: ¿eh?
1: Es muy... Selenita con... Ay, ahora me sale. Con amatista.
0: Con amatista.
1: Con amatista.
0: Bueno, la amatista es que es una maravilla.
1: La amatista
0: ¿eh?
1: Es preciosa.
0: La amatista, a mí me encanta. A mí, yo estoy enamorada de la amatista.
1: La amatista dice que da paz.
0: Eso es. Ya. Mira, Remé, tú creerás que es mentira, pero es que hemos llegado al final del programa.
1: Sí,
0: para las personas que sí, no estén escuchando y que quieran, bueno, pues hacerse de alguna pieza tuya de esta forma tan artesanal y realizada a mano, ¿dónde podemos encontrarte?
1: Pues para encontrarme en misgirasoles.es.
0: Misgirasoles.es.
1: Misgirasoles.es. Tengo la web, la tienda online. Y luego si entran en Instagram, Facebook o TikTok, hay un enlace que te lleva totalmente directamente a la tienda. Y ahí ve todas mis colecciones.
0: ¿Qué ven tus colecciones?
1: Después está, mi marido me ha hecho la tienda preciosa.
0: Preciosa.
1: Y entonces es muy fácil comprar.
0: Es muy fácil.
1: Y después para las personas del puerto también doy la facilidad que me la recojan en casa, no tienen que pagar porte.
0: Claro,
1: aunque
0: muy bien.
1: A mayor de 50 euros no pagan porte, lo pago yo entero.
0: Muy bien.
1: Y luego eso para la gente del puerto, para las personas bueno, del puerto también, o de cerca o cercano.
0: Y próximamente,
1: sí,
0: en el market
1: de Bodega Osborne.
0: Muy bien, muy
1: lo
0: bien,
1: recuerdo otra vez, el 2 y 3 de agosto. Estaremos
0: pues
1: allí.
0: En la
1: y allí podéis ver todas las colecciones.
0: Eso es, pues fíjate que muy muy bien.
1: Sí.
0: Y bueno, y si no, pues métete en Instagram, mis girasoles.
1: Exacto.
0: Es que es muy fácil,
1: mis girasoles. Es facilísimo, mis girasoles todo junto, punto es.
0: Pues Rema, ahora sí que hemos llegado al final del programa,
1: se me ha hecho
0: ¿no?
1: Cortísimo,
0: Se te ha hecho corto, ¿no?
1: Sí.
0: Bueno, a mí me ha encantado.
1: Bueno, las dos hablamos un poquito.
0: Me ha encantado.
1: Me ha hecho un programa precioso, he visto la foto de mi padre. Me he emocionado, me he aguantado un poquito las lágrimas.
0: Bueno,
1: y
0: siempre es bonito.
1: Siempre
0: también
1: bonito.
0: Emocionarse.
1: Sí, claro que sí. Seguir que, emocionándose.
0: Pues sí, tu bisutería me encanta.
1: Gracias.
0: Me parece preciosa.
1: Gracias.
0: Me encanta también todo lo profesional que eres.
1: Gracias.
0: Y bueno, y todo lo que me has contado, ¿no? Yo te deseo de verdad y de corazón muchísimo éxito en estas colecciones y en las que venga próxima, porque seguro
1: si
0: que
1: Dios
0: vas a seguir
1: quiere.
0: Diseñando cosas maravillosas.
1: Si Dios quiere, sí.
0: Así que mil gracias por
1: a
0: venir
1: ti,
0: a mi programa
1: siempre,
0: y por
1: siempre.
0: Regalarme tu valioso tiempo.
1: A ti siempre, Gloria.
0: Y muchas gracias. Gracias a todos los que me escucháis cada semana. Es la primera vez que me tomo vacaciones en Radio Puerto después de 16 años. Así que el mes de agosto estaré de descanso. Espero que todos tengáis un maravilloso verano. Nos volveremos a ver el lunes, día 7 de septiembre, con otra moda preciosa, traje de flamenca y de invitadas. Charlaremos con Lourdes Pérez, de Borlow by Lourdes. Hasta entonces, cuidaros mucho y no os olvidéis nunca de soñar y de seguir soñando, porque la vida
1: es un sueño.
0: Es un sueño.

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0: ¿Te gustó ese piropo o qué? ¿Te lo compro?
1: ¿Cuáles son tus celos? 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

0: patrón. Le tenemos ubicada a la niña. Está con el Maluma por el sur.
1: Reunime a toda la gente.
2: ¿Cómo, patrón?
3: ¡Que me reúna a toda la gente!

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Fuertes lluvias continúan en todo Miami. Debido a la inundación del Miami Arena, lamentablemente para los fanáticos de Maluma, su concierto de esta noche fue cancelado.

0: abuelito. Amplio.
1: ¿De para acá? Estoy aquí hablando con mi abuelo.
0: Sí. Te estaba contando historia del pasado.
2: Esto es de aquí,
3: ¿quiénes son? Poniendo aire puro aquí del yunque.
4: Eres puro del yunque.
3: Ahí eres puro del yunque, compadre, que no es muy poco con lo que tienen, ¿verdad?